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9: El Triunfo. Antiguamente se conocía a esta localidad como Boca de los Sapos y según la historia, su nombre se cambió en 1960 en la campaña presidencial del doctor José María Velasco Ibarra, cuando la población durante diversos actos proselitistas gritaban entusiasmados, los sapos con Velascos. Las expresiones, aunque eran muestra de apoyo, no le gustaron al candidato y por ello señaló, cuánta sinceridad veo en vuestro rostro. Sois gente buena y generosa. Como estoy seguro de que voy a llegar al poder, cuando sea presidente, este lindo pueblo no va a llamarse Boca de los Sapos, sino El Triunfo, porque vuestro voto me dará el triunfo. El Triunfo cuenta con hábiles artesanas que elaboran sombreros, llaveros, gorras, cinturones, entre otros, que son fabricados con la chanta, tallo de banano. Su fecha de cantonización fue un 25 de agosto de 1983.
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3: Esmeraldas, la llamada Provincia Verde, es fronteriza con la República de Colombia por el norte y su nombre se basa en la amplia riqueza agrícola y natural. El 20 de noviembre de cada año se celebra su creación como la 8ª provincia del país, que se dio en el año de 1847. Se caracteriza por tener un mestizaje entre población afroamericana, pueblos indígenas y europeos como resultado de la época colonial.
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13: El Triunfo. Antiguamente se conocía a esta localidad como Boca de los Sapos y según la historia, su nombre se cambió en 1960 en la campaña presidencial del doctor José María Velasco Ibarra, cuando la población durante diversos actos proselitistas gritaban entusiasmados, los sapos con Velascos. Las expresiones, aunque eran muestra de apoyo, no le gustaron al candidato y por ello señaló, cuánta sinceridad veo en vuestro rostro. Sois gente buena y generosa. Como estoy seguro de que voy a llegar al poder, cuando sea presidente, este lindo pueblo no va a llamarse Boca de los Sapos, sino El Triunfo, porque vuestro voto me dará el triunfo. El Triunfo cuenta con hábiles artesanas que elaboran sombreros, llaveros, gorras, cinturones, entre otros, que son fabricados con la chanta, tallo de banano. Su fecha de cantonización fue un 25 de agosto de
2: 1983.
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7: Esmeraldas, la llamada Provincia Verde, es fronteriza con la República de Colombia por el norte y su nombre se basa en la amplia riqueza agrícola y natural. El 20 de noviembre de cada año se celebra su creación como la octava provincia del país, que se dio en el año de 1847. Se caracteriza por tener un mestizaje entre población afroamericana, pueblos indígenas y europeos como resultado de la época colonial.
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11: El Triunfo. Antiguamente se conocía a esta localidad como Boca de los Sapos y según la historia, su nombre se cambió en 1960 en la campaña presidencial del doctor José María Velasco Ibarra, cuando la población durante diversos actos proselitistas gritaban entusiasmados, los sapos con Velascos. Las expresiones, aunque eran muestra de apoyo, no le gustaron al candidato y por ello señaló, cuánta sinceridad veo en vuestro rostro. Sois gente buena y generosa. Como estoy seguro de que voy a llegar al poder, cuando sea presidente, este lindo pueblo no va a llamarse Boca de los Sapos, sino El Triunfo, porque vuestro voto me dará el triunfo. El Triunfo cuenta con hábiles artesanas que elaboran sombreros, llaveros, gorras, cinturones, entre otros, que son fabricados con la chanta, tallo de banano. Su fecha de cantonización fue un 25 de agosto de 1983.
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mira plácido entre el ruido y la prisa y piensa en la paz que se puede encontrar en el silencio. En cuanto sea posible y sin rendirte, mantén buenas relaciones con todas las personas. Enuncia tu verdad de una manera serena y clara y escucha a los demás, incluso al torpe e ignorante. También ellos tienen su propia historia. Esquiva a las personas ruidosas y agresivas, ya que son un fastidio para el espíritu. Si te comparas con los demás, te volverás vano y amargado, pues siempre habrá personas más grandes y más pequeñas que tú.

Disfruta de tus éxitos lo mismo que de tus planes. Mantén el interés en tu propia carrera. Por humilde que sea, ella es un verdadero tesoro en el fortuito cambiar de los tiempos. Sé cauto en tus negocios, pues el mundo está lleno de engaños. Mas no dejes que esto te vuelva ciego para la virtud que existe. Hay muchas personas que se esfuerzan por alcanzar nobles ideales. La vida está llena de heroísmo. Sé sincero contigo mismo. En especial, no finjas el afecto y no seas cínico en el amor. Pues en medio de todas las arideces y desengaños, es perenne como la hierba. Acata dócilmente el consejo de los años, abandonando con donaire las cosas de la juventud. Cultiva la firmeza del espíritu para que te proteja las adversidades repentinas. Muchos temores nacen de la fatiga y la soledad. Sobre una sana disciplina, sé benigno contigo mismo. Tú eres una criatura del universo. No menos que las plantas y las estrellas, tienes derecho a existir.

Por eso debes estar en paz con Dios, cualquiera que sea tu idea de Él. Y sean cualesquiera tus trabajos y aspiraciones, conserva la paz con tu alma en la bulliciosa confusión de la vida. Aún con toda su farsa, penalidades y sueños fallidos, el mundo es todavía hermoso. Sé cauto, esfuérzate por ser feliz.

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1: Les voy a contar la historia de dos muchachos que en su juventud solían llevar serenata a la misma chica. El tiempo los separó y fue también el tiempo el que se encargó de reunirlos otra vez. Y esto fue lo que sucedió al reencuentro.

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12: El Triunfo. Antiguamente se conocía a esta localidad como Boca de los Sapos y según la historia, su nombre se cambió en 1960 en la campaña presidencial del doctor José María Velasco Ibarra, cuando la población durante diversos actos proselitistas gritaban entusiasmados, los sapos con Velascos. Las expresiones, aunque eran muestra de apoyo, no le gustaron al candidato y por ello señaló, cuánta sinceridad veo en vuestro rostro. Sois gente buena y generosa. Como estoy seguro de que voy a llegar al poder, cuando sea presidente, este lindo pueblo no va a llamarse Boca de los Sapos, sino El Triunfo, porque vuestro voto me dará el triunfo. El Triunfo cuenta con hábiles artesanas que elaboran sombreros, llaveros, gorras, cinturones, entre otros, que son fabricados con la chanta, tallo de banano. Su fecha de cantonización fue un 25 de agosto de 1983.
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3: Esmeraldas, la llamada Provincia Verde, es fronteriza con la República de Colombia por el norte y su nombre se basa en la amplia riqueza agrícola y natural. El 20 de noviembre de cada año se celebra su creación como la octava provincia del país, que se dio en el año de 1847. Se caracteriza por tener un mestizaje entre población afroamericana, pueblos indígenas y europeos como resultado de la época colonial.
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2: Muy buenos días a todos. Bienvenidos a un recorrido por la mejor información que se ha generado aquí en la localidad, la provincia, a nivel nacional e internacional. Iniciamos nuestro programa Contextos y Textos. Como todos los días, vamos a darles a conocer el estado vial de las provincias de Cotopaxi, Chimborazo y Tungurahua. Gracias al reporte que nos envía a diario el ECU 911, para conocimiento de la comunidad. Son las 6:35 de la mañana y el estado vial de la provincia de Chimborazo es el siguiente. Mucha atención a quienes viajan a la provincia de Guayas, Azuay, Bolívar y también a la provincia de Chimborazo. La vía Riobamba, Ambato, la E35 está habilitada. La vía Riobamba, Paliatanga, Guayaquil, la E487 se encuentra habilitada y con el paso controlado. La circulación vehicular controlada será cada 30 minutos en varios tramos de la vía Valvanera Paliatanga Cumandá. Esto como parte de los trabajos programados de rehabilitación que se ejecutan desde el lunes 27 de julio hasta el domingo 2 de agosto del 2026. Los tramos intervenidos son el páramo de Navac del kilómetro 10 al kilómetro 12, Cañi del kilómetro 15 al kilómetro 17. Tepeyac Alto del kilómetro 19 al kilómetro 21. El sector de Juan de Velasco del kilómetro 26 al kilómetro 27. El sector de Pangor del kilómetro 31 al kilómetro 22. El sector de El Tablón del kilómetro 33 al kilómetro 34. El sector de Hierbabuena en el kilómetro 42 al kilómetro 43. Trigo Loma del kilómetro 52 al kilómetro 56. Los Santiagos del kilómetro 57. La Quebrada de San Juan en el kilómetro 85. El sector de Chalhuayacú, el kilómetro 96. Los horarios de intervención son de 6 a 18 horas y el paso alternado es cada 30 minutos. Las vías alternas para estos sectores son la vía Lausí Sud La Troncal y la vía Guaranda Babahoyo. Por su parte, la vía Riobamba Huamote a Lausí la E35 se encuentra habilitada y la vía Tixán a Lausí la E35 está cerrada debido a la pérdida de la vía en el sector de Casual. La vía alterna para este tramo es la ruta Huamote García Moreno, Sibambe, Huasuntos Cherlo y Charicando. También está habilitada la vía Tixán Pueblo Viejo a Lausí para vehículos de hasta 3.5 toneladas. Por su parte, la vía Lausí Chunchicuenca, la E35, se encuentra habilitada. La vía Riobamba a Lausí Huigra, El Triunfo, la E47, se encuentra habilitada. La vía Riobamba Guaranda, la E492, está habilitada. Y la vía Riobamba Penipe Baños, la E490, se encuentra habilitada en este tramo. El GAT cantonal de Penipe informa que al presentarse lluvias en el sector se procederá al cierre de la circulación vehicular por la vía. La ruta alterna es la vía Caguají-Piliate-Cotalón. Por su parte, la vía Riobamba-Mocha-Baños se encuentra habilitada y la vía Riobamba-Cebadas-Macas, la E46, está habilitada en su totalidad. Las vías de la provincia de Tungurahua, la vía Ambato-Pelileo-Baños, la E30, se encuentra habilitada. La vía Ambato-Guaranda, E491, está habilitada. La vía Ambato-Quito, la E35, está habilitada. Y la vía Ambato-Riobamba también se encuentra habilitada. La vía Caguají-Piliate-Cótalo está expedita para la circulación vehicular. La vía Baños-Puyo, la E30, se encuentra parcialmente habilitada debido al socavamiento en el talud interior con afectación en la calzada en el sector de La Goyán en el kilómetro 43. Debido a la pérdida de la mesa en la vía del sector San Jorge en el kilómetro 48 y debido al colapso del muro en el talud inferior en el sector de Río Negro. En las vías de la provincia de Cotopaxi, la vía La Tacunga, Quito, la E35 está habilitada. La vía La Tacunga, Zumbagua, Pilalola, Maná, la E30 está parcialmente habilitada. Esto se debe al deslizamiento del talud inferior con afectación a la calzada en el sector de Tacajaló, parroquia Tingo La Esperanza, kilómetro 106 del lado derecho. Debido al deslizamiento del talud interior con afectación a la calzada en el kilómetro 79 del lado izquierdo, en el kilómetro 84 del lado derecho y en el kilómetro 85 del lado izquierdo, se pide a los conductores circular con precaución en este tramo. La vía alterna para llegar al cantón La Maná es la ruta La Tacunga, Machachi, Aloac, Santo Domingo, La Maná. La vía Quilotoa, Chuchilango, Angocalle se encuentra habilitada y la vía La Tacunga, Salcedo, Ambato, la E35 están habilitadas en su totalidad. Hasta aquí el reporte vial de la provincia de Cotopaxi, Tungurahua y Chimborazo, gracias al EQ911. Vamos con las noticias locales.
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2: Mucha atención, de acuerdo con el boletín La Advertencia Meteorológica número 55 del Instituto Nacional de Hidrología y Meteorología. Para esta semana se prevén altas temperaturas y riesgo de incendios forestales. La vigencia del boletín es desde las 10 horas del 28 de julio hasta las 17 horas del 31 de julio del 2026. En esta advertencia se informa sobre el incremento de temperaturas máximas diurnas y condiciones atmosféricas que favorecen la ocurrencia y propagación de incendios forestales en diversas regiones del Ecuador. La advertencia tiene vigencia desde las 10 horas del 28 de julio hasta las 17 horas del 31 de julio. De acuerdo con la información oficial, el fenómeno está asociado al ingreso de masas de aire seco que reducen la humedad ambiental, situación que, sumada a la presencia de vegetación seca y factores locales, incrementa el riesgo de incendios. Las zonas con mayor riesgo de incendios forestales comprenden las provincias del litoral, la región interandina y la región amazónica. En la Sierra Centro y Amazonía Centro se identifican áreas de riesgos en la provincia de Cotopaxi, Chimborazo, Tungurahua, Pastaza y Morona, Santiago. En el caso de la provincia de Cotopaxi, los sectores de Salcedo, Pujilí y sus alrededores presentan una mayor probabilidad de ocurrencia de incendios forestales. Las autoridades recomiendan evitar quemas agrícolas o de residuos, no arrojar colillas de cigarrillos ni materiales inflamables en zonas con vegetación, mantenerse hidratados, reducir la exposición prolongada al sol y reportar de inmediato cualquier conato de incendio al EQ911 o al Cuerpo de Bomberos. El INAMI señala que estas condiciones también podrían afectar la calidad del aire y disminuir la visibilidad en caso de registrarse incendios, por lo que exhorta a la ciudadanía a mantenerse informada mediante los canales oficiales y seguir las recomendaciones de los organismos de emergencia. Seguimos con las noticias locales.
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2: El EPCO ejecutó mantenimiento preventivo en la subestación de Lazo. La empresa eléctrica provincial Cotopaxi S.A. informó que realizó trabajos de mantenimiento y prevención en la subestación Lazo, ubicada en La Tacunga, durante el viernes 24 y sábado 25 de julio, como parte de su plan de fortalecimiento de la infraestructura eléctrica de la provincia. De acuerdo con el comunicado institucional, las labores fueron orientadas a optimizar el funcionamiento de los equipos que integran la subestación, incrementar la confiabilidad del sistema eléctrico y contribuir a la prestación de un servicio seguro, continuo y de calidad para hogares, comercios e industrias e instituciones. La empresa señaló que estas acciones preventivas buscan fortalecer la capacidad de respuesta de la red eléctrica frente a posibles condiciones climáticas adversas, con el propósito de disminuir el riesgo de interrupciones del suministro. La entidad destacó que estas actividades forman parte de su planificación permanente para conservar en óptimas condiciones la infraestructura eléctrica y reafirmó su compromiso con la continuidad y la confiabilidad del servicio que presta a los usuarios de la provincia de Cotopaxi. Seguimos con las noticias locales.
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2: Cuerpo de Bomberos de Salcedo controla incendio forestal en Yambo. El Cuerpo de Bomberos de Salcedo controló y extinguió un incendio forestal registrado la mañana del 23 de julio del 2026 en el sector Yambo, referencia al Valle Perdido, evitando que las llamas se extendieran hacia zonas con mayor vegetación. La emergencia se registró a las 9:45 y fue atendida por la unidad T5 con la intervención de dos efectivos, quienes ejecutaron labores de enfriamiento, control y liquidación del área afectada. El operativo concluyó a las 11:50 tras sofocar completamente el fuego. De acuerdo con el reporte institucional, el incendio consumió aproximadamente 1,000 metros cuadrados de vegetación, compuesta por sixes, chilca, chamisa y especies nativas del sector. Hasta el momento no se han informado personas heridas ni daños a viviendas como consecuencia del evento. Las fotografías difundidas por este organismo muestran el trabajo realizado por los bomberos en una zona de pendiente pronunciada, donde utilizaron líneas de agua para controlar los focos activos y reducir el riesgo de propagación. El Cuerpo de Bomberos de Salcedo reiteró el llamado a la ciudadanía para evitar quemas no controladas y reportar de inmediato cualquier conato de incendio a través del ECU 911. Recordó que la prevención es fundamental para proteger los ecosistemas y de reducir el riesgo de emergencias durante la temporada seca. Vamos a continuar con las noticias nacionales.
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2: Alian, fallecido funcionario de la DGAC en el Tejar tras su desaparición en Quito. Profunda consternación genera el hallazgo del cuerpo sin vida de Héctor Vinicio Rojas, el servidor de la Dirección General de Aviación Civil. El hombre había sido reportado como desaparecido justo después de finalizar su turno de trabajo en el Centro Histórico de la capital. Sus restos fueron encontrados debajo de una estructura vial en el sector de El Tejar. Hasta el momento, las causas y circunstancias de su fallecimiento permanecen en la oscuridad, por lo que las autoridades competentes avanzan en las indagaciones correspondientes para esclarecer los hechos. Tanto familiares como la opinión pública esperan ahora los resultados oficiales de la investigación que puedan dar luz a lo que sucedió en los últimos momentos de Héctor Vinicio Rojas, funcionario de la aviación civil, que apareció fallecido en esta tarde de lunes. El portal La Tacunga Informativa nos informa. Capturan al exalcalde de Camilo Ponce Enríquez, señalado como presunto financista de un GDO. El exalcalde de Camilo Ponce Enríquez, Elías Valdor Bermeo Cabrera, fue detenido la madrugada de este martes 28 de julio durante el operativo simultáneo ejecutado en las provincias de Azuay y El Oro. El ministro del Interior, John Reinberg, informó que el funcionario identificado como alias Bebe es identificado como presunto principal financista de una estructura delictiva vinculada con la minería ilegal. La operación incluyó 10 allanamientos, dejó 6 personas detenidas, 4 empresas intervenidas y 13 vehículos incautados. Con la participación de 284 policías y 11 fiscales, además del apoyo de la UAFE y el Centro Nacional de Inteligencia. Reinberg calificó el procedimiento como el operativo más importante y peligroso ejecutado en lo que va del año y aseguró que las investigaciones continuarán para determinar la responsabilidad de los involucrados, respetando el debido proceso y la presunción de inocencia. Seguimos con las noticias nacionales. Atención, el bosque nublado de Mashpi alberga más de 8,000 especies de artrópodos. La reserva Mashpi Taira, ubicada en el Chocó andino ecuatoriano, se consolida como uno de los ecosistemas con mayor biodiversidad del planeta, tras el registro de 8,057 especies de artrópodos, de las cuales 7,848 son endémicas del área de estudio. Los resultados fueron presentados por el Instituto Nacional de Biodiversidad INABIO y publicados en la revista científica Science Data, evidenciando la extraordinaria riqueza biológica de este bosque nublado. La investigación analizó cerca de 1 millón de especímenes recolectados mediante trampas malays, un sistema especializado para capturar insectos voladores. Posteriormente, las muestras fueron procesadas mediante secuenciación genética DNA barcoding, técnica que permitió identificar miles de especies en un alto nivel de precisión. Uno de los datos más relevantes del estudio es que aproximadamente el 80% de las especies registradas podrían ser nuevas para la ciencia, aunque los investigadores aclaran que cada una deberá pasar por un proceso formal de descripción taxonómica antes de ser reconocida oficialmente. Este hallazgo demuestra el amplio conocimiento que aún queda por desarrollar sobre la biodiversidad ecuatoriana. El proyecto fue ejecutado por un equipo internacional conformado por investigadores del Instituto Nacional de Biodiversidad, el Centro for Biodiversity Genomics y la Universidad de Gulf, Canadá, la Reserva Mash Pitaira y el Global Malays Trap Program, iniciativa que busca documentar la diversidad de insectos en diferentes regiones del mundo mediante metodologías estandarizadas. Los resultados representan uno de los inventarios genéticos de artrópodos más importantes realizados en Ecuador y constituye una herramienta clave para fortalecer las estrategias de conservación del Chocó Andino, un territorio reconocido internacionalmente por su alta concentración de especies y su papel en la regulación de ecosistemas. Según INAVIO, la información generada permitirá ampliar el conocimiento científico sobre la biodiversidad nacional, facilitar futuras investigaciones taxonómicas y respaldar decisiones relacionadas con protección de áreas naturales, especialmente frente a las presiones derivadas del cambio climático y la transformación del uso del suelo. El estudio también resalta el valor de la cooperación científica internacional y el uso de tecnologías de secuenciación genómica para acelerar el descubrimiento y la documentación de especies, contribuyendo a consolidar al Ecuador como uno de los países más megadiversos del mundo. Vamos a continuar con las noticias nacionales. El CNE cierra el registro de alianza rumbos a los comicios excepcionales. Las organizaciones políticas ecuatorianas entran en una nueva etapa del calendario electoral tras el cierre del periodo de inscripción de alianzas para las elecciones seccionales previstas para el 29 de noviembre del 2026. Desde ahora, los partidos políticos y movimientos concentrarán sus esfuerzos en la campaña para elegir alcaldes, prefectos, concejales y vocales de las juntas parroquiales. Según el Consejo Nacional Electoral, las alianzas constituyen un mecanismo para presentar candidaturas conjuntas y, en determinados casos, acceder a incentivos establecidos por la normativa vigente. El proceso adquiere especial relevancia porque las organizaciones políticas no solo buscan obtener representación en los gobiernos locales, sino también conservar su vigencia jurídica de acuerdo con la legislación electoral. Quienes no alcancen el porcentaje mínimo de votación exigido podrían perder su personería jurídica. El presidente del CNE explicó que las organizaciones que no realizaron procesos de democracia interna dentro del plazo establecido pueden participar en alianzas, aunque no podrán presentar candidatos propios. En esos casos, únicamente podrán respaldar las candidaturas de las agrupaciones que sí cumplieron ese requisito. Actualmente, el país cuenta con 235 organizaciones políticas habilitadas para participar en las elecciones seccionales. Analistas consideran que las alianzas pueden influir tanto en la competitividad electoral como en la permanencia de los partidos dentro del sistema político. No obstante, algunas referencias sobre organizaciones que presuntamente incumplieron sus procesos internos aún no cuentan con confirmación oficial, por lo que deben tratarse estos elementos con la debida cautela del caso. Seguimos con las noticias nacionales. Bueno, una noticia de última hora en realidad. Un terremoto de magnitud 7.1 sacude el sur de Japón. El terremoto se registró este martes al sur de Japón, provocando escenas de pánico entre la población y una alerta de tsunami que posteriormente fue levantada por las autoridades. En redes sociales comenzaron a difundirse videos que muestran edificios balanceándose, personas evacuando centros comerciales y los primeros efectos del fuerte movimiento telúrico en distintas zonas de la prefectura de Kumamoto. Hasta el momento, las autoridades japonesas mantienen la evaluación de los daños y continúan verificando el estado de la infraestructura afectada. Respecto a las versiones que señalan que el colapso de parte de los muros de piedra del castillo de Kumamoto, uno de los monumentos históricos más emblemáticos del país, esa información aún no se confirma de manera oficial. Los organismos de emergencia recomendaron a la población mantenerse alerta a los reportes oficiales y seguir las medidas de prevención posibles y existentes en este proceso. Y en el ámbito nacional, el portal Ciudad de la Tacunga Noticias nos informa: Aquiles cayó en su propia contradicción, su testimonio es rebatido en el caso Triple A. Después de meses de diferimientos, incidentes procesales y controversias, Aquiles Álvarez enfrenta la etapa decisiva del caso Triple A. El alcalde de Guayaquil rindió durante más de 2 horas su testimonio, pero parte de sus argumentos fueron posteriormente cuestionados por la Agencia de Regulación y Control de Hidrocarburos del Ecuador. Álvarez aseguró que no existirían facturas ni guías de remisión capaces de demostrar la teoría acusatoria, y sostuvo que el control sobre el destino del combustible correspondía a las instituciones estatales. Sin embargo, Cristian Puente, director de la Agencia de Regulación y Control de Hidrocarburos del Ecuador, ARCH, afirmó que durante el juicio un perito informático sí analizó facturas registradas ante el SRI y guías de despacho de Petroecuador, confrontando directamente uno de los argumentos expuestos por el alcalde. El juicio llega a esta instancia después de un accidentado recorrido. Entre los episodios más llamativos estuvo el diferimiento solicitado por Aquiles Álvarez en 2025, luego de que uno de sus abogados presentara un certificado médico por un cuadro de hemorroides con complicaciones. A lo largo del proceso también existieron otros aplazamientos de incidentes promovidos por distintas defensas, por lo que no todos pueden atribuirse al alcalde. La dimensión del caso tampoco es menor. Según la tesis acusatoria, se investigan 22.7 millones de galones de combustible y un presunto perjuicio económico de 61.5 millones de dólares. Álvarez y las demás defensas rechazan las acusaciones y será el tribunal quien determine si estas quedaron demostradas. La Agencia de Regulación y Control de Hidrocarburos del Ecuador mantiene su acusación tras meses de controversias. Triple A entra finalmente en la hora de decisión de los jueces. Hasta aquí llegamos con las noticias nacionales. Regresamos en contados minutos para nuestra primera entrevista de la mañana.
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16: El Triunfo. Antiguamente se conocía a esta localidad como Boca de los Sapos y según la historia, su nombre se cambió en 1960 en la campaña presidencial del doctor José María Velasco Ibarra, cuando la población durante diversos actos proselitistas gritaban entusiasmados, los sapos con Velascos. Las expresiones, aunque eran muestra de apoyo, no le gustaron al candidato y por ello señaló, cuánta sinceridad veo en vuestro rostro. Sois gente buena y generosa. Como estoy seguro de que voy a llegar al poder, cuando sea presidente, este lindo pueblo no va a llamarse Boca de los Sapos, sino El Triunfo, porque vuestro voto me dará el triunfo. El Triunfo cuenta con hábiles artesanas que elaboran sombreros, llaveros, gorras, cinturones, entre otros, que son fabricados con la chanta, tallo de banano. Su fecha de cantonización fue un 25 de agosto de 1983.
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2: Son las 7 de la mañana y 3 minutos de este martes 28 de julio del 2026. Estamos listos para nuestra primera entrevista. Ya nos acompaña el magíster Orlando Rojas, es director de la carrera de Agroindustrias de la UTC. Y con él vamos a hablar sobre la Feria de Investigación, Innovación y Vinculación Agroindustrial. Buenos días, magíster, bienvenido a UTC Radio.
20: Muy buenos días con todos los oyentes. Es para mí muy grato estar presente aquí y poder compartir todas las actividades que se vienen realizando en la carrera de Agroindustrias. Agradecer a la radio UTC por esta invitación que nos han hecho. Para nosotros siempre es importante el ir transmitiendo cada uno de los proyectos, actividades de difusión que se hacen dentro de la carrera.
2: Bien, estamos en este hecho. Magíster, ¿de qué se trata esta feria que ustedes van a organizar en estos días?
20: Es muy grato para mí hacerles una cordial invitación a toda la sociedad sobre la Feria de Investigación, Innovación y Vinculación, que tiene como objetivo el difundir cada uno de los proyectos de investigación que se van generando dentro de la carrera de agroindustrias, esos proyectos innovadores y además los emprendimientos que han generado nuestros egresados de la universidad. Es por ello de que al mismo tiempo de difundir, lo que hacemos es promocionar ciertos productos que se han generado dentro de las aulas universitarias, ¿no? Como ideas, como prototipos, y más que todo, y lo más importante es de que causen y tengan un objetivo de bienestar a la sociedad.
2: Principalmente esto es lo importante, ¿no? Se va a presentar los proyectos de investigación y vinculación desarrollados durante el ciclo académico a los visitantes que lleguen, ¿no? ¿Qué día se va a realizar esta feria?
20: Esta feria se va a desarrollar el día jueves 30 de julio a partir de las 8:30 en el campus Salache. Sí, es parte de las actividades que se viene ejecutando como Facultad de Ciencias Agropecuarias y Recursos Naturales. Es muy importante de que se pueda difundir todo lo que venimos haciendo, ¿no? Hay varios productos innovadores que van a ferias, incluso hemos ganado algunos premios. También la investigación ha trascendido otros continentes, ¿no? Dentro de nuestra carrera también se han generado proyectos con la Universidad de Extremadura, donde seguimos trabajando, ¿no? En conjunto, tanto docentes como estudiantes, y ha habido intercambio también académico, científico entre las dos instituciones.
2: De esto viene lo revista la importancia, ¿no? El proceso formativo que tienen los estudiantes en la universidad, principalmente en la carrera de agroindustrias. Coméntenos cuántos proyectos se van a presentar en esta feria y quiénes nomás han sido invitados para ingresar al campus Alachi.
20: Ya, dentro de los integrantes que van a formar parte de esta feria están los estudiantes. Los proyectos que se han generado en conjunto entre docentes y estudiantes. Son aproximadamente 42 proyectos que están definidos, dentro de los que se destacan algunas líneas de investigación, como es la parte de producción láctea, producción cárnica, producción de productos fermentados, productos generados de frutas y hortalizas. Además de ello, una línea que en la que estamos en este momento, ¿no? Trabajando con bastante potencial en conjunto con la Universidad de Extremadura, que es la línea de los microencapsulados y productos funcionales, que creo que es una línea que en este momento se tiene que explotar, ¿no? Por la diversidad de recursos que tenemos dentro de nuestro país. Además de ello, hay que destacar la presencia de varios de nuestros egresados con sus emprendimientos, ¿no? Aproximadamente van a formar parte de esta feria 15 empresas que son aliados estratégicos, de las cuales 8 pertenecen a egresados de nuestra institución, ¿no? Que eso sí hay que destacar. Es el caso, por ejemplo, de la empresa Frutata, ¿no? Que elabora helados, la empresa Iglú, que también elabora helados, la Madrileña, ¿no? Que es de productos cárnicos, el Nórdico, que se dedica a la producción de productos cárnicos. Entonces, como ven, es una línea bastante amplia, una gama bastante amplia de productos, donde no solamente, como les decía, ¿no? Expondremos nuestros proyectos de investigación, sino más bien el impacto que estamos teniendo dentro de la sociedad, generando emprendimientos y generando empleo y un impacto mucho más grande en la sociedad.
2: Esto es un dato muy, muy interesante, que tiene que ver con la presencia de empresas de jóvenes que fueron estudiantes de la universidad en su momento y que ahora están contribuyendo incluso al crecimiento empresarial de la provincia, del país, y obviamente en este marco donde el conseguir trabajo está bastante complicado, pues dando una opción a los ciudadanos.
20: Sí, justamente ese es el objetivo, ¿no? De las instituciones de educación superior, tener un impacto en la sociedad. Y claro, es evidente que la carrera de agroindustrias está consiguiendo eso. Con todos los egresados que han salido, se han generado varias empresas que lo que hacen es generar empleo, ¿no? Recordemos que a nivel de nuestro país, el sistema agroalimentario representa el 30% en la generación de empleos del país y genera también un impacto en el Producto Interno Bruto del 15%. Entonces, por ello la importancia, ¿no?, que debemos tener justamente por el sistema agroindustrial en el país.
2: Y aquí viene algo, ¿no? Justamente usted nos estaba diciendo, tenemos una línea de trabajo en lácteos, en cárnicos. Por ejemplo, en lácteos, ¿qué es lo que se ha venido trabajando? Porque lo que comúnmente se conoce, ¿no?, la elaboración del queso, del yogur, pero estos tienen otro tipo de derivados. Incluso el queso tiene una variedad enorme de subproductos y productos. Entonces, ¿cómo vienen trabajando ustedes en este sentido?
20: A partir de este semestre hemos venido introduciéndonos más en el tema de lácteos. Ahora estamos explotando lo que es la línea de quesos maduros. Estamos ya generando una nueva producción, ¿no?, donde se enfoca el tema de la elaboración de queso Roquefort, que es el queso azul, ¿no?, uno de los quesos más famosos del mundo, ¿no? Además de ello, ya estamos introduciéndonos también en la línea de elaboración de queso brie, Monte Caprino, también utilizando leche de cabra. Creo que sí es importante ir generando nuevos productos que lo que hagan es llevar a abrir nuevos nichos de mercado, ¿no? Como usted decía, ¿no?, comúnmente todos conocemos a ciertos quesos que son comunes, ¿no?, el mozzarella, el queso de mesa, ¿no? Pero creo que como universidad tenemos que ir más allá. Sí, y en esta feria vamos a difundir todos esos productos que venimos realizando, ¿no?, productos innovadores. Incluso en este momento estamos trabajando en el aislamiento de algunas cepas de microorganismos que puedan generar quesos que son típicos de aquí, ¿no?, y que se pueda generar ya ciertas características y estandarizar los procesos.
2: Esto es en busca también ya de poder ir certificando que las buenas prácticas que se aplican dentro de la Universidad Técnica de Cotopaxi ya nos dan un producto, digamos, con sello propio de la universidad y un sello propio de esta región.
20: Sí, justamente el objetivo que tiene la Universidad Técnica de Cotopaxi es generar productos que garanticen la calidad y la seguridad alimentaria. Es por ello de que dentro de la planta agroindustrial cumplimos con todos los estándares de calidad. Tenemos la implementación de normas sanitarias que nos exigen por reglamentación como BPMs. Nos manejamos muy bien en temas sanitarios. El personal que trabaja dentro de la planta es muy consciente y muy preparada para afrontar cualquier aspecto relacionado a temas de seguridad alimentaria.
2: Ahora, estamos en este tema de lácteos, hemos tocado, vamos a ver un poco del tema cárnicos. También han venido trabajando en algunas líneas de investigación y de innovación también de estos productos, ¿no?
20: Sí, justamente en este momento somos parte de un proyecto del mejoramiento genético de cuyes, donde una de las etapas finales de este proyecto es ya la transformación de la materia prima, ¿no? Entonces, es importante destacar ello, ¿no?, porque venimos ya trabajando en lo que es el procesamiento de la carne de cuy, ¿no? Entonces, aquí sí hay que destacar mucho, ¿no?, de que nuestros docentes son muy especialistas en las cosas que hacen, conocen mucho de los procesos. Hemos realizado ya algunos chorizos de cuy, algunos embutidos, ¿no?, curados de cuy, algunos productos que se derivan de esta carne. Entonces, todo esto, por eso les hacemos la cordial invitación, ¿no? Todos estos productos ustedes van a poderlos degustar en la feria agroindustrial. Estamos seguros de que esto va a conllevar a que haya una mayor difusión de nuestra carrera, que es lo más importante, y que vean el impacto real que tenemos, ¿no?, como institución y como carrera. También cabe destacar, ¿no?, que en la carrera de agroindustrias también disponemos de un laboratorio especializado en temas de fermentaciones. Sí, varias de las ideas que han nacido dentro de la academia hoy son parte de las empresas comunitarias, de las asociaciones comunitarias, ¿no? Es el caso de Perla Andina, del último Inca, ¿no?, que generaron el conocimiento dentro de las aulas universitarias y luego lo transfirieron a la sociedad nuestros egresados, ¿no? Y también la academia formando parte de ese asesoramiento técnico. Nosotros en este momento, como le decía, tenemos un laboratorio de fermentaciones donde estamos realizando todos los productos que genera esta línea, ¿no? Es el caso de vino de Mortiño, que es muy famoso. Estamos haciendo ahora vinos de Pitahaya. Estamos también yendo por fermentados de Guanábana. Sí, entonces estamos viendo una variedad de productos que puedan generar un impacto en la sociedad, ¿no? Y que más que todo lo que hagan es visibilizar todo lo que hace la academia.
2: Esto forma parte también del trabajo investigativo que nosotros realizamos. No quería dejar ir este tema de los cárnicos antes de pasar al otro tema que tiene que ver con los fermentados y también con las bebidas isotónicas que se empezaron a generar dentro de la universidad. Pero recuerdo hace algún tiempo atrás, no sé si todavía sigan en esa línea o cómo vayamos trabajando, pero se hicieron salchichas de tilapia, se hizo una investigación para una tesis que efectivamente indicaba un subproducto del cuy para exportación, decían en ese momento, con cuy enlatado, ¿no? Entonces, este trabajo que ustedes han levantado con los estudiantes precisamente ha hecho o ha permitido que sigan estos procesos investigativos o en algunos casos ya han logrado ubicarse ya en espacios para las ventas.
20: Sí, muchos de los productos que se han generado, como le manifestaba, dentro de la institución, ya han llegado hacia la percha. Es el caso, por ejemplo, como les decía, de Nórdico. Ellos ya tienen su empresa establecida, ¿no? Y las ideas que se generaron dentro de la institución ya tienen frutos dentro del mercado. Entonces, claro, varios, como les decía, varias de las ideas ya han llegado a trascender en el mercado, y lo más importante es de que se refleja que todos los proyectos de investigación que se van generando dentro de la institución van teniendo un impacto en la sociedad. El caso del cuy es muy interesante, lo que usted topaba, ¿no? Dentro de la institución se hizo enlatados de cuy utilizando salsa barbecue y algunos estabilizantes para poderle conservar. Ese producto, lastimosamente, se quedó en una idea debido a los costos de producción que tenía. Sí, pero la persona que realizó, ¿no?, este proyecto en este momento se encuentra ya en etapa de producción primaria. Ellos tienen criaderos de cuyes, están ya por la línea de vender el cuy al vacío, alineado, sí, pero ya a gran escala, incluso en temas de exportación. Sí, entonces, como ve, las ideas van naciendo, ¿no? Lo que sí falta un poco más es potenciarlas para ya poder generar un mercado mucho más grande.
2: Sí, efectivamente, también hay grandes ideas, pero falta el financiamiento. Y es donde al final se están quedando también estas grandes ideas. En algunos casos están dando frutos, ¿no? Ejemplo, Nórdico. Podemos también tomar el tema de Madrileña.
20: Madrileña,
2: como parte de estas iniciativas de ex estudiantes que ahora tienen este segmento. Decía, vamos a tratar creería que como un punto especial este tema de los fermentados, pero también de las bebidas isotónicas que se hicieron o se están haciendo, que salen como una alternativa más natural, más saludable a las bebidas isotónicas que se venden en el mercado, ¿no? Que tienen precursores químicos, saborizantes, colorantes, que al final del día también nos están causando problemas a la salud.
20: Sí, es importantísimo la línea de alimentos funcionales. Creo que siempre será importante el tratar de explotar los recursos que tenemos dentro de nuestra provincia y del país. Las bebidas isotónicas nacen como una alternativa de alimentación saludable, donde proporcionan minerales, proporcionan nutrientes que van a ser benéficos y recuperan rápidamente al cuerpo, ¿no? Entonces, justamente el ingeniero Franklin Molina es el que está a la cabeza de este proyecto y ha tenido muy buenos resultados. Es el caso de un producto que en este momento el compañero está trabajando, que es una bebida isotónica a base de zunfo. Sí, muchos le veremos al zunfo como una planta nada más de los páramos, ¿no? Pero, claro, en investigaciones que lo realizamos dentro de la Universidad Técnica de Cotopaxi, pudimos identificar que el zunfo tiene un componente que se llama la pulegona. La pulegona es un estimulante natural Y es por eso que en los páramos lo utilizan, ¿no?
2: Claro, justamente. Evita el soroche.
20: El soroche, claro. O sea, tiene un estimulante natural que es la pulegona. Entonces, todas estas ideas van naciendo con un sustento científico. O sea, aquí viene es la parte académica, la parte científica, lo que hacemos dentro del área, ¿no? Ir generando conocimiento, ¿no? Entonces, es muy interesante, ¿no? Vea, le estoy hablando de una planta nada más, del sunfo, que además de eso tiene también mentona, y es por eso el efecto expectorante que tiene, ¿no? Si nos vamos, por ejemplo, al tifo, que también es una planta que la encontramos, ¿no? De forma silvestre, ¿no? Tiene timol, carbacrol, carbacrol, que son compuestos químicos que tienen actividades antioxidantes y funcionales. Entonces creo que sí es muy importante, ¿no? De que dentro de las aulas universitarias se vayan generando ese tipo de conocimientos, que lo estamos haciendo como Universidad Técnica de Cotopaxi, ¿no? Para que luego de ello los recursos sean aprovechados por la sociedad y puedan ser difundidos. Y claro, lo más importante es el impacto que van a tener.
2: Ahora tenemos este tipo de investigaciones, ¿no? Que encabezan los docentes de la Universidad Técnica de Cotopaxi, ¿no? Ya trabajan con los estudiantes, se genera la idea, se logra el artículo científico, tenemos resultados. ¿Qué es lo que hace falta? Y ahí viene la pregunta, ¿no? ¿Cómo hemos hecho nosotros la relación con las empresas, con las industrias grandes, medianas, e incluso también con las cooperativas, con los bancos, para ayudar a financiar esas investigaciones y que en un futuro no se queden solamente en el papel de tesis, sino que efectivamente ya se puedan comercializar? Por ejemplo, lo que usted decía, ¿no? El sunfo, con estas propiedades que tiene, que muchos que se han ido, nos hemos ido de paseo unas dos visitas al páramo en este tiempo, pues el sunfo es utilizado ya con agüita de panela hervido y nos regresa a la vida cuando ya estamos empezando a desfallecer. Y efectivamente ahora tener la posibilidad de una bebida isotónica que tenga como base principal el sunfo es algo llamativo, ¿no? Que a lo mejor en algún momento más adelante se podría hacer investigaciones incluso cómo vamos a qué efectos genera en el cuerpo de los deportistas, ¿no?
20: Claro. Es importante destacar también las investigaciones previas, por ejemplo, del sunfo, ¿no? La carrera de agronomía trabajó ya en la adaptación del sunfo a ciertas condiciones. Es por ello de que ahora una asociación en Machachi ya puede comercializar el sunfo de forma libre. Entonces, es parte de la investigación que viene generando la Universidad Técnica de Cotopaxi, ¿no? En la pregunta que me decía, ¿no? Sí es importante el financiamiento. Lastimosamente, muchas de las ideas que se generan dentro de la academia se quedan nada más que ahí, ¿no? En el papel. Lograremos hacer el artículo científico como usted lo manifestaba, y prácticamente en este tipo de trabajo sí lo hemos conseguido, pero la situación es el financiamiento. Entonces, en la feria también, ¿no? Hemos tomado en cuenta mucho este aspecto y van a estar presentes la cooperativa 9 de octubre, con los cuales hemos conversado justamente sobre estas situaciones de los emprendimientos, y claro, es importante también de que ellos puedan generar estos espacios que ayuden a los emprendedores, ayuden incluso a los estudiantes para que puedan generar empresa, ¿no? Generar producción. Entonces, aquí sí, ¿no? Hay que también, ¿no? Realizar una crítica al gobierno nacional, ¿no? Que lastimosamente en temas de alimentación sí ha cometido muchos errores. Es el caso, por ejemplo, de los desayunos escolares, ¿no? Lastimosamente no van hacia la academia, sino van hacia donde en realidad donde se genera conocimiento, donde podemos dar alternativas para la alimentación saludable. Dentro de nuestra carrera también trabajamos en lo que es el proyecto de nutrición, donde estamos elaborando ciertos productos que tienen un alto contenido proteico, ¿no? Que creo que eso sí es muy importante para la alimentación. Hay que destacar aquí, ¿no? De que dentro de nuestra provincia tenemos índices bastante altos de desnutrición crónica infantil. Alcanzamos porcentajes del 34-35% en algunas localidades. Eso indica, ¿no? De que cada 100 niños 34 tienen inconvenientes en temas nutricionales. Entonces creo que sí es importante también destacar lo que vienen haciendo nuestros compañeros en vinculación, donde tenemos un proyecto de alimentación saludable, ¿sí?, a cargo de la ingeniera Nancy Moriano, que es la, se ha recorrido varios lugares, varios barrios,

0: del Ecuador. Entonces, iniciativas que salen desde la academia, que ya lo hemos trabajado con universidad, ¿no? Con el proyecto Granos Andinos, los chochos, el amaranto, la quinoa, el maíz. Entonces, ahora también se va de la mano con el trabajo agroindustrial y empezamos a trabajar en procesos de educación y también de generación de investigaciones para dar alternativas de nutrición a la gente, porque generalmente lo que se dice es no tenemos nosotros dinero para irnos a comprar todo lo que nos venden ahí en las grandes tiendas, pero sin embargo tenemos a la manito cosas que sí podemos utilizar y que podemos ayudar de una u otra manera a reducir la desnutrición crónica infantil y la desnutrición a nivel general.
1: Sí, y justamente tenemos, como le decía, los recursos para poder afrontar este tipo de inconvenientes. Pero no existe políticas de Estado que garanticen justamente la seguridad alimentaria, ¿no? Donde el Estado tiene que proporcionar los alimentos en cantidades y calidad para que la población no pueda tener este tipo de inconvenientes. Entonces, dentro de la carrera de agroindustrias también trabajamos en lo que es aislados de proteínas. En este momento estamos justamente en esa línea. Hemos utilizado el chocho, el amaranto, la quinoa para extraer esa proteína que forma parte de la composición química de estos productos. Y claro, tener ese ingrediente y poderlo aplicar de mejor manera en ciertos alimentos, enriqueciendo, fortificando a estos productos y que puedan tener un mejor aprovechamiento en el organismo. Entonces, aquí se destaca, ¿no? Como le decía, el tema de las barras energéticas. Estamos elaborando también yogur enriquecido con proteína aislada de chocho. Estamos también elaborando galletas con proteínas aisladas de amaranto. Estamos también en la línea de elaboración de microencapsulados de compuestos bioactivos que tienen efectos antioxidantes, antiinflamatorios, que también son aplicados al alimento, ¿no? Con ello garantizamos que el alimento tenga propiedades nutracéuticas, o sea que el alimento pueda combatir ciertas enfermedades y prevenirlas también, ¿no? Al mismo tiempo. Entonces, todo este tipo de productos se van a difundir el día de la feria. Esperamos contar con la presencia de todas los entes universitarios, además de la ciudadanía en general, que vengan y conozcan lo que hace nuestra carrera de agroindustrias. Nuestra carrera es una carrera que tiene mucha visión en el futuro. La población mundial sigue creciendo y siempre va a ser importante la generación de nuevos productos. Además de ello, tener un enfoque a las nuevas tendencias mundiales, que es el mismo hecho de la economía circular, el mismo hecho de aprovechar todos los desperdicios que se generan, ¿no? Dentro de los procesos, y más que todo generar productos funcionales, porque tenemos los medios y los recursos para hacerlo.
0: Queremos nosotros agradecerle, antes de poder despedir esta entrevista que ha sido bastante enriquecedora, quisiéramos saber a qué hora se va a desarrollar esta feria y desde qué hora va a poder ingresar la ciudadanía también, porque ahora que nos escuchan los habitantes de La Tacunga, de Salcedo, de Saquicilé, de Pujilí, van a querer conocer un poco más y sí, van a querer llegar a la feria. Entonces, ¿tiene algún costo? ¿Cómo está previsto el desarrollo de este evento?
1: Sí, la feria se va a desarrollar en el campus Jalache, en el patio central. La feria inicia a las 8:30 de la mañana. No tiene ningún costo, más bien es una feria de difusión de los resultados que se han generado dentro de nuestra carrera. Les hacemos esa cordial invitación a que puedan asistir a esta feria. No solamente van a ser proyectos de investigación, como les decía, ¿no? Sino también emprendimientos que se han generado como ideas dentro de la institución. Así que les hago esa cordial invitación a toda la sociedad a que puedan asistir a esta feria de agroindustria, innovación, investigación y vinculación.
0: Bueno, antes de despedir, quiero darle lectura de unos mensajes que nos han llegado también a la página, ¿no? Edwin Ramiro nos dice: excelente iniciativa, estimado doctor Orlando Rojas. Franklin Molina dice: agroindustria, el presente y futuro de la alimentación saludable. Álvaro Jesús dice: éxitos de la carrera de agroindustria y excelente planificación por parte del director de la

0: carrera. Alison Ortega nos indica un gran abrazo, orgullosamente agroindustrial. Bueno, para finalizar ya esta entrevista, en la parte final, su comentario para quienes están escuchando UTC Radio.
1: Bueno, como carrera de agroindustria nos sentimos muy orgullosos de difundir cada uno de los proyectos de investigación, emprendimientos e ideas innovadoras que se generan dentro de la academia. Para nosotros va a ser muy grato el que ustedes asistan, muy grato y muy acogedor. Lo más importante aquí es de que se vaya generando conocimiento. Creo que siempre es importante de que el conocimiento va a cambiar la sociedad. Entonces, les hacemos esa cordial invitación y les esperamos en la Feria Agroindustrial.
0: Queremos agradecerles a ustedes por habernos escuchado. Son las 7:30 de la mañana. Antes de despedir esta primera entrevista, les recordamos, el día jueves a las 8:30 de la mañana inicia la Feria Investigación, Innovación y Vinculación Agroindustrial en el Campus Alache. Es completamente gratuito. Si usted está con sus hijos, con sus hijas, previos o que quieren ingresar a estudiar en la universidad, acudan a esta feria, conozcan un poco más de lo que realiza la carrera de agroindustria, que hoy nos han soltado una pastillita pequeña de todo lo que pueden realizar en esta carrera, de la mano con agronomía, de la mano con ambiente, de la mano con la carrera de veterinaria también. Turismo de la misma manera. Estaremos pendientes también de esto. Y si usted es inversionista, si usted tiene una cooperativa, un banco, una empresa y quiere nuevas opciones de inversión, acuda a la feria que se va a desarrollar este jueves a las 8:30 en el Campus Alache y vea todas las iniciativas que tenemos nosotros como universidad para que usted también pueda ser inversor de un gran proyecto de investigación, un gran proyecto de vinculación. Hasta aquí nosotros les acompañamos en esta primera entrevista. Son las 7:31 de la mañana. Regresamos en contados minutos con nuestra segunda entrevista del día. Muchísimas gracias.
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1: 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Esmeraldas, la llamada Provincia Verde, es fronteriza con la República de Colombia por el norte y su nombre se basa en la amplia riqueza agrícola y natural. El 20 de noviembre de cada año se celebra su creación como la octava provincia del país, que se dio en el año de 1847. Se caracteriza por tener un mestizaje entre población afroamericana, pueblos indígenas y europeos como resultado de la época colonial.
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4: Son las 7:35. Estamos ya con nuestro segundo invitado de la mañana. Se trata del magíster Paul Jiménez. Él es candidato doctoral en Ciencias del Suelo de la Universidad Federal de Lavras de Brasil. Con él vamos a hablar sobre el Centro de Investigación, Innovación y Avance en el Desarrollo Agropecuario. Muy buenos días, bienvenido a UTC Radio. Comencemos, magíster, cuéntenos un poco sobre el trabajo que se ha venido desarrollando y el proceso investigativo que usted está levantando dentro de este proyecto de o dentro de este estudio de doctorado en las ciencias del suelo en la Universidad Federal de Lavras de Brasil.
5: Bueno, muy buenos días, muchas gracias a todos por esta invitación y especialmente a la Universidad Técnica de Cotopaxi y principalmente al Centro de Investigación, Innovación y Avance en el Desarrollo Agropecuario de la Facultad de Ciencias Agropecuarias y Recursos Naturales. Bueno, esta iniciativa nace a partir de que la Universidad Federal de Lavras de Brasil, a la cual represento, y la Universidad Técnica de Cotopaxi mantienen un convenio de cooperación internacional orientado a fortalecer la investigación científica, la movilidad académica y el desarrollo de proyectos conjuntos desde finales del 2024. Entonces, a partir de eso nace esta iniciativa de poner en marcha este convenio, que no es solamente un convenio, sino es una oportunidad de internacionalizar las dos universidades. Y mediante este convenio nace la invitación a participar como investigador en el Centro de Investigación, en el CIADA, de la Facultad de Ciencias Agropecuarias, en el cual ya vengo también desarrollando parte de mi doctorado en el campus agrícola de Salache de la universidad, en donde es un laboratorio vivo, como yo le digo, para trabajar no solo temas de doctorado, sino se desarrollan varias investigaciones en las ciencias del suelo, orientadas a la agricultura regenerativa, a la conservación del suelo y del agua, y además a incorporar estas nuevas tecnologías y estas nuevas tendencias de investigación, trayendo la tecnología y esta transferencia de conocimientos desde Brasil.
4: Bueno, este convenio surge en el 2024 entre la Universidad Técnica de Cotopaxi y la Universidad Lavras de Brasil. ¿Hemos tenido ya algún resultado de este convenio, de este trabajo investigativo que se viene desarrollando entre las dos instituciones?
5: Efectivamente, bueno, este convenio nace incluso por la idea de desarrollar temas de investigación, intercambio académico y de tecnología, y efectivamente hemos tenido ya varios resultados alcanzados en todos estos ámbitos. Uno de los primeros resultados fue la aprobación y el desarrollo de una investigación doctoral en el campus Salache, aprovechando el laboratorio, el sistema de terrazas que tienen. Hemos tenido también dos trabajos de titulación de estudiantes de agronomía ligados a mi tesis doctoral. Hemos tenido 8 ponencias científicas internacionales que hemos podido participar tanto con docentes y estudiantes de la técnica de Cotopaxi. Por ejemplo, el anterior año participamos en el Congreso Latinoamericano de Ciencias de Suelo en Bolivia, hemos participado en congresos de conservación del suelo y el Congreso Brasilero de Ciencias de Suelo en Brasil. Tenemos 2 artículos científicos ya enviados a revistas de alto impacto. Hemos formulado 3 propuestas de proyectos internacionales con diferentes universidades e instituciones para participar en convocatorias nacionales e internacionales. Tenemos también y obtuvimos junto con docentes de la Universidad Técnica de Cotopaxi y de la carrera de agronomía un proyecto financiado por el Instituto de Investigación para el Desarrollo del IRD de Francia, el cual tuvo recursos económicos que fueron principalmente destinados a las comunidades y del cual también pudimos organizar el Congreso de Conservación del Suelo en este año aquí en la universidad, como parte de las festividades, y hemos tenido la participación de más de 80 estudiantes en actividades de investigación y trabajos de vinculación con la sociedad dentro de este proyecto que tuvo fondos. Entonces hemos tenido ya diversos resultados tanto en el ámbito académico, científico y también de vinculación con la sociedad, que creo que es una parte importante de la investigación, llevarlo a la investigación aplicada como nosotros lo conocemos.
4: Y de ahí parte la importancia de este tipo de convenios, ¿no? Usted nos decía, se obtuvo un financiamiento internacional y se participó en el Congreso de Suelos o el Congreso de Agronomía, si no estoy mal, en Bolivia, y producto de esta participación también se logra hacer algunos contactos, algunos vínculos y obtenemos estos recursos para este proyecto de investigación.
5: Sí, correcto. A partir de una propuesta de investigación conjunta entre la Universidad Federal de Labras, el Departamento de Ciencias de Suelo, cual represento, y principalmente la carrera de agronomía de la Facultad de Ciencias Agropecuarias y Recursos Naturales, obtuvimos este financiamiento. Trabajamos específicamente con el proyecto de granos andinos que maneja la Facultad de Agronomía y presentamos, fue una convocatoria nacional en el cual solamente fueron seleccionados 5 proyectos y el objetivo era tener esta vinculación con las comunidades, con la investigación participativa, y fueron seleccionadas 2 comunidades de Cotopaxi que presentan principalmente problemas de degradación de suelos, baja cobertura de agua. Entonces seleccionamos estas comunidades, una en La Tacunga y otra en Salcedo, en la parroquia de Mujiquindil Santana, y a partir de eso vinimos trabajando. Y estos resultados fueron mostrados en el Congreso Latinoamericano de Ciencias de Suelo en Bolivia. Tuvimos la oportunidad de viajar con una docente de la universidad, con la profesora Guadalupe López, y presentamos 3 trabajos en forma de presentación oral que fueron seleccionados, que es la máxima forma de presentar un trabajo en estos congresos, y tuvimos la oportunidad de divulgar, como usted dice, la parte no solo científica, sino mostrar lo que venimos haciendo e internacionalizar a la universidad y divulgar la ciencia, que es algo súper importante, que la ciencia sea abierta y que además tenga un impacto sobre la sociedad.
4: Y vamos a esta parte, ¿no? El trabajo investigativo y colaborativo que se tiene a nivel nacional e internacional y la búsqueda también de mejorar las condiciones de las comunidades. Hay 2 comunidades o 2 poblaciones que han sido seleccionadas para este trabajo investigativo. Sin embargo, de los resultados que se obtengan también pueden ser replicados en otras áreas, en otras comunidades, en otros procesos, digamos, de investigación y que permitan mejorar la vida de los pobladores. La falta de agua aquí en la provincia de Cotopaxi es un problema bastante grande y eso hace que los suelos vayan degradándose paulatinamente.
5: Es correcto, en realidad uno de los objetivos de este proyecto y en realidad uno de los objetivos de la universidad y del Centro de Innovación y Avance en el Desarrollo Agropecuario es esto, que la ciencia se pueda divulgar y obviamente tenga un beneficio directo para, en este caso, las personas productoras. Efectivamente, los suelos, no solamente y el agua de Cotopaxi, sufren un gran problema de degradación y de erosión, y los laboratorios que nosotros construimos en estas investigaciones los denominamos laboratorios vivos, porque creamos un laboratorio vivo en cada comunidad denominado Living Labs, en los cuales los estudiantes, los agricultores, los técnicos, los investigadores tenemos la oportunidad de poner en práctica, y esto se convierte en un laboratorio vivo piloto, ¿no? Que la idea es replicarlo. Tenemos 2 laboratorios vivos, uno en la comunidad del Chan y otro en Mujiquindil, pero este laboratorio vivo nace de la idea de que en Salacha ya tenemos un laboratorio vivo. Entonces esa fue nuestro impulso, nuestro primer piloto, y ahora estamos replicando. La idea es que obtengamos más fondos y que además de obtener más fondos también estas investigaciones sean parte del Centro de Investigación de Innovación y Desarrollo Agropecuario para que se puedan replicar. Y la idea también de socializar la ciencia es no solamente en artículos, que es una parte muy importante, simposios, pero también que este laboratorio vivo quede en campo. Entonces todos tienen la oportunidad de visitar estos 2 laboratorios vivos, están completamente funcionales y los resultados son directamente para las personas zonas productoras. Y en realidad el tema de los suelos, del agua, es un tema que tiene que ver no solamente con mantener los servicios ecosistémicos, sino tiene que ver mucho con la seguridad alimentaria y la soberanía alimentaria, que es lo que también nos mencionaba el anterior entrevistador. Entonces, unos alimentos sanos nacen de un suelo sano. Entonces, si no tenemos un suelo sano y si no protegemos y si no conservamos el suelo, efectivamente más del 30% ya de las áreas productivas alrededor del mundo ya están degradadas. Y para el 2000 se decía que más del 50% de las áreas degradadas están ya en el Ecuador. Y de ese 50%, el 70% en la región andina. Entonces, la región andina es un área muy susceptible a la degradación en sí de los ecosistemas, pero principalmente del suelo y del agua.
4: Ahora, se puede evidenciar también que hubo dentro de este congreso en Bolivia, hubo un reconocimiento por parte del panel intergubernamental sobre cambio climático, ¿no? ¿Qué significa tener este reconocimiento? ¿Qué implica para primero para el investigador y luego también para la institución el que se haya logrado obtener este reconocimiento internacional?
5: Ok, bueno, el IPCC es el panel intergubernamental sobre cambio climático, es un organismo científico internacional de las Naciones Unidas, y lo importante de esta institución del IPCC es que es galardonada o ganó el premio Nobel de la Paz en el 2007 y efectivamente ganó por su aporte a la seguridad alimentaria, ¿no? Porque sabemos que al existir seguridad alimentaria es una forma de mitigar los posibles conflictos y guerras a futuro. Entonces, el IPCC ganó el premio Nobel en el 2007 y esos recursos del premio Nobel empiezan a destinar a investigaciones, a investigadores alrededor del mundo, los cuales contribuyen a estos mismos temas de cambio climático, de sustentabilidad alimentaria. Y bueno, el IPCC selecciona cada dos años a investigadores, a pocos investigadores, máximo 10 alrededor del mundo. Y bueno, en realidad fue una propuesta no solamente que surgió de este congreso, sino que surgió a nivel país, tanto Ecuador y Brasil, porque necesitamos una postulación, pero también nació de la idea de juntar estas dos propuestas, ¿no? Entre la Universidad Técnica de Cotopaxi y la Universidad Federal de Labras. El premio consiste en galardonar a investigadores alrededor del mundo con una mención honorífica porque se está contribuyendo al cambio climático, y además es parte de los recursos del premio Nobel, ¿no? Entonces, parte del premio Nobel está siendo destinada al país, en este caso a la universidad, y obviamente al investigador. Como investigador, para mí es algo muy satisfactorio porque este es el resultado no solamente de este proyecto, sino de una larga trayectoria académica, científica, de dedicación, pero también es la importancia para la universidad de saber de que en Ecuador y principalmente en el globo sur-sur que lo llamamos, se pueden hacer grandes colaboraciones y se puede sacar adelante grandes proyectos. Este proyecto está ahora empezando, no tenemos ya resultados, pero la idea es llevarlo más allá. Por ejemplo, tenemos un objetivo de utilizar inteligencia artificial para predecir los atributos del suelo, que en Ecuador aún no se lo ha hecho. Entonces, estamos trabajando en temas de innovación, pero también que tengan un beneficio directo para la sociedad y principalmente para los agricultores y en general para los estudiantes también, que puedan tener esta oportunidad de aprender, de desarrollar estas tecnologías aquí en Ecuador, que muchas veces no se los tiene. Y esa es la idea de este premio y de este reconocimiento internacional, y que también es un reconocimiento económico para el investigador.
4: Sí, y como usted decía, ¿no? este proyecto está iniciando, se está empezando a generar, a gestar ya, y también en cierta medida aplicación, porque tenemos dos laboratorios vivos, ¿no? Aquí en Latacunga y otro en Salcedo. Más o menos el trabajo investigativo, ¿cuánto tiempo durará? El periodo de tiempo en el que ya podremos decir, esto es lo que hemos investigado, esto es lo que hemos logrado detectar y aquí están los resultados de esta investigación.
5: Ok, en realidad el trabajo investigativo ya lo venimos desarrollando hace dos años, cuando empecé mi doctorado. Y bueno, un doctorado tiene una duración máxima de 4 años, estoy ya en la mitad del doctorado. Sin embargo, desde que empecé el doctorado tuve la oportunidad de trabajar directamente con la universidad, en el momento con la Facultad de Ciencias Agropecuarias y Recursos Naturales, ahora directamente ya con el Centro de Investigación e Innovación. El resultado, los primeros resultados resultados ya se están evidenciando, como los hemos mencionado. Los próximos resultados los tendremos a lo largo de este año y el próximo. Sin embargo, una investigación, y eso es lo interesante, es que tiene que ser sostenible en el tiempo, ¿no? Entonces, los laboratorios vivos es parte de la investigación. Ya tuvimos resultados, pero los laboratorios vivos tienen que tener una sostenibilidad que también depende no solo del investigador, de los técnicos de la universidad, sino también del agricultor. Entonces, el agricultor tiene de cierta forma la responsabilidad, pero también él está muy motivado a mantener el laboratorio vivo, ¿no? Entonces, los resultados los veremos entre este y el próximo año directos de forma, digamos, un poco más académica, científica. Sin embargo, los resultados ya los hemos evidenciado. Los agricultores, el año pasado tuvimos en diciembre el tema de las heladas, que también es un impacto directo del cambio climático, y los laboratorios vivos, los Living Labs, tuvieron un impacto diferente de las heladas. Por ejemplo, se pudo recuperar gran parte de los cultivos de maíz y de los otros cultivos que estaban sembrados y que los estudiantes monitoreaban. Entonces, tanto los agricultores y los estudiantes se pudieron evidenciar que se puede crear microclimas con sistemas agroforestales, de los cuales se trata nuestro Living Lab. Y entonces, en realidad, y para mí principalmente, los resultados más importantes es la satisfacción del agricultor, entonces, y de las personas productoras, y obviamente también de los estudiantes, ¿no?
4: Y decía usted en una parte de la entrevista, hacía énfasis en algo, ¿no? El tema de la soberanía alimentaria. Hoy la provincia de Cotopaxi es la tercera provincia en desnutrición a nivel del país, desnutrición crónica de los niños, de los adolescentes a nivel del país. Este tipo de investigaciones que salen en cooperación internacional, que hoy están trabajando la UTC con la Universidad Federal de Labras, Ecuador con Brasil, ¿pueden en su momento dar solución a este problema de desnutrición que tenemos en la provincia de Cotopaxi?
5: Bueno, efectivamente, parte de la alimentación y de la cadena alimenticia, de cómo nosotros los seres humanos y los seres vivos recibimos los nutrientes, está ligado 100% al nexo suelo-agua-planta, ¿no? Entonces, en Brasil hemos tenido la oportunidad de investigar distintos micronutrientes, como por ejemplo el yodo, el selenio, que son deficientes, y por ejemplo parte de poblaciones de Brasil y de Europa tenían deficiencia en selenio, ¿no? Entonces los investigadores de la parte médica no sabían por qué existía esa deficiencia, y era porque los alimentos no tenían, los suelos en donde se cultivaban estos alimentos no tienen estos micronutrientes, ¿no? Entonces yo decía que un alimento sano parte de un suelo sano. Entonces, efectivamente, no solamente combatir la desnutrición, sino el tema, por ejemplo, de la contaminación de alimentos, parte de tener un suelo sano y obviamente ligado al nexo de agua sana. Las ciencias de suelo es tan grande, tan expansiva, que tiene esta parte relacionada directamente entre salud y suelo, ¿no? De hecho, ahora se considera una nueva tecnología, One Health, una sola salud. Entonces, tiene que estar saludable el suelo, el agua, el medio ambiente, y eso genera una persona saludable. El tema de la desnutrición en Cotopaxi probablemente sea un poco más grave que el suelo, ¿no? Es un tema también económico, político. Sin embargo, es parte de la solución tener un suelo sano y tener alimentos sanos que fortalezcan y que además suplan de todas las necesidades alimenticias que tienen los seres humanos. Y en este caso, en la Facultad de Agronomía, ya venimos trabajando en supergranos andinos, como nosotros le denominamos, como el aquino, el amaranto, el chocho, que obviamente ustedes más que nadie conocen y tienen ya esta trayectoria, en la cual yo también estoy intentando fortalecer. En los Living Labs sembramos ya un consorcio de chochos con amaranto, con maíz. Entonces estamos intentando fortalecer también no solamente la conservación del suelo, sino también la conservación de estos alimentos y de estos superalimentos que les denominamos por la gran fuente de proteína que tienen.
4: Sí, y bueno, es importante recalcar esto, ¿no? El trabajo investigativo que se viene desarrollando, que ya tiene años con este tema de los granos andinos y que sí nos han dado importantes resultados. Sin embargo, parte, ¿no? Lo que usted decía, ¿no? Hay suelos que son deficientes, por eso es importante realizar estos análisis, pero también juegan algún rol en el tema de la degradación de los suelos, por ejemplo, el uso permanente de pesticidas, plantas de herbicidas que las comunidades lo hacen, ¿no? Cultivan papas y necesitan poner este tipo de químicos para evitar las plagas o para evitar que el maíz se dañe, entre el gusano en el maíz. Entonces, ¿cómo se puede trabajar en este sentido? Porque hay también ciertos sentidos de agricultura alternativa, ¿no? Y no sé cómo se vaya enfocando esto y si entra también dentro del proceso investigativo que ustedes están desarrollando.
5: Sí, efectivamente, uno de los ejes fundamentales de la conservación del suelo es tener una agricultura regenerativa y obviamente libre de cualquier tipo de contaminación. Si bien es cierto, la misma industria y el mismo crecimiento poblacional exige una mayor cantidad de alimentos, y eso ha exigido el uso de, como usted dice, agroquímicos o cualquier otro insumo sintético. Sin embargo, en nuestras investigaciones intentamos utilizar bioinsumos diferentes, ¿no? Bioinsumos que por lo menos minimicen la degradación del suelo y del medio ambiente, porque no es solamente el suelo, es el suelo, el agua y en general el medio ambiente, la contaminación. Eso es uno de nuestros principios, y en nuestras investigaciones, en nuestros laboratorios vivos, utilizamos una forma integral de combatir las plagas y la contaminación, y en eso tenemos mucha experiencia, afortunadamente. Y en la Facultad de Agronomía, por ejemplo, en nuestro Living Lab utilizamos trampas para las moscas y que han funcionado bastante bien. Obviamente el impacto o de cierta forma los resultados no pueden ser similares, es decir, por ejemplo, el grano del maíz que usted decía, no vamos a tener, o las papas tan gruesas, pero de cierta forma lo que importa es que un alimento sea sano y, por ejemplo, que no se vea tan brilloso de una forma tan, de un tamaño tan grande, ¿no? Entonces la idea es tener alimentos sanos, un suelo sano genera alimentos sanos, y nuestro principio, uno de todas las investigaciones, es utilizar lo menos posible los agroquímicos. De hecho, no los utilizamos, y eso también es una parte fundamental de educación hacia los agricultores, porque cambiar la idea de que se puede cultivar sin agroquímicos es posible, ¿no? Obviamente es un proceso más largo, que es un proceso transicional, de hecho, que puede demorar de 5 o más años. Sin embargo, se lo puede hacer, y no es solamente no usar agroquímicos, tiene que ser un manejo integral desde el suelo, el agua, buenas semillas, buenos suelos, porque, por ejemplo, un suelo sano ayuda a combatir las plagas, ¿no? Que hace que la planta y en general el ecosistema sea más resiliente y soporte más, ¿no? Porque en realidad el tema de las plagas no es que sea malo ningún insecto, simplemente que generamos un desequilibrio en el ecosistema que hace que las unas progresen más que otras, ¿no? Entonces la idea es tener el equilibrio del suelo, y esa es la idea que no solamente en las investigaciones promovemos, sino de forma general.
4: Interesante este diálogo que hemos mantenido en esta mañana, conociendo un poco más también de quienes participan en los procesos investigativos dentro de la Universidad Técnica de Cotopaxi. Ya en la parte final, ¿qué podemos decirle a quienes están en este momento escuchando UTC Radio y a quienes también se conectan a través de nuestras redes sociales?
5: Bueno, primero agradecerles a la Universidad Técnica de Cotopaxi, a la Facultad de Ciencias Agropecuarias y Recursos Naturales, por la oportunidad no solamente de mostrar la investigación, sino por internacionalizar la universidad, por ser partícipes de estos proyectos conjuntos, que no solamente con Brasil, sino con el resto del mundo. Agradecer principalmente a la señora rectora, a la doctora Idalia Pacheco, por esta iniciativa, por esta apertura, y a los estudiantes, a la sociedad en general, que sepan que el tema de investigación siempre puede ser aplicado, es decir, nosotros como investigadores, como estudiantes, tenemos que tener al frente y en el centro a la persona agricultora, que es quien necesita efectivamente de nuestros conocimientos, de nuestro apoyo. A los estudiantes, decir que estamos ahora ya en el Centro de Investigación, Innovación y Avance en el Desarrollo, y a la sociedad en general, pueden visitar, tenemos nuevas tecnologías, una transferencia de conocimientos desde Brasil, vamos a estar un año trabajando ahí, empezamos ya desde esta semana, y la idea es que la ciencia sea abierta, que la ciencia sea ciudadana, no solamente llegue al estudiante, sino que llegue al agricultor, a la persona que necesite, y principalmente que podamos solucionar los problemas de primera necesidad. La agricultura es un tema apasionante, sin embargo también es un gran desafío, y es por eso que ahora nuestros agricultores están cada vez necesitando más y más de nosotros, y la idea es esa, que podamos avanzar juntos, no solamente como investigadores, sino como sociedad.
4: Queremos agradecerle mucho al magíster Paul Jiménez, candidato doctoral en Ciencias del Suelo de la Universidad Federal de Lavras de Brasil. Hoy nos ha acompañado y nos ha contado un poco sobre el Centro de Investigación, Innovación y Avance en el Desarrollo Agropecuario. También sobre el trabajo investigativo que vienen realizando en conjunto la Universidad Técnica de Cotopaxi con la Universidad Federal de Lavras de Brasil, Ecuador y Brasil unidos para trabajar en conjunto. Les agradecemos a ustedes, les recordamos, viene nuestro programa En Sintonía. También tendremos UTC Sport a las 12:30 y Frecuencia Literaria a las 6:00 p.m. Nuestra programación pensada en cada uno de ustedes. Por nuestra parte, muchísimas gracias a Anderson, que siempre nos acompaña en controles. Estaremos escuchándonos el día de mañana. Les deseamos un excelente resto de la jornada.
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7: Esmeraldas, la llamada Provincia Verde, es fronteriza con la República de Colombia por el norte y su nombre se basa en la amplia riqueza agrícola y natural. El 20 de noviembre de cada año se celebra su creación como la 8ª provincia del país, que se dio en el año de 1847. Se caracteriza por tener un mestizaje entre población afroamericana, pueblos indígenas y europeos como resultado de la época colonial.
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Muy buenos días con todos nuestros queridos oyentes que nos están escuchando a través de UTC Radio 102.9 FM. Esto es En Sintonía y yo soy Ali y junto a Cinti estamos muy felices de compartir este espacio lleno de información, actualidad, entretenimiento y con toda la buena energía para empezar esta jornada. Les recuerdo que ustedes también son parte del programa, así que pueden mandarnos sus saluditos o comentarios, opiniones o un pedido musical especial para sus seres queridos al 098-571-8189, o nos pueden mandar sus comentarios en redes sociales a través de nuestra transmisión por Facebook, que nos pueden encontrar como UTC Radio. Y prepárense porque ya regresamos con De Más de En Sintonía, con nuestro segmento Motivación Diaria. Sigan disfrutando de la mejor música a través de UTC Radio 102.9 FM. Ya volvemos.

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10: El Triunfo. Antiguamente se conocía a esta localidad como Boca de los Sapos y según la historia, su nombre se cambió en 1960 en la campaña presidencial del doctor José María Velasco Ibarra, cuando la población durante diversos actos proselitistas gritaban entusiasmados, los sapos con Velascos. Las expresiones, aunque eran muestra de apoyo, no le gustaron al candidato y por ello señaló, cuánta sinceridad veo en vuestro rostro. Sois gente buena y generosa. Como estoy seguro de que voy a llegar al poder, cuando sea presidente, este lindo pueblo no va a llamarse Boca de los Sapos, sino El Triunfo, porque vuestro voto me dará el triunfo. El Triunfo cuenta con hábiles artesanas que elaboran sombreros, llaveros, gorras, cinturones, entre otros, que son fabricados con la chanta, tallo de banano. Su fecha de cantonización fue un 25 de agosto de 1983.
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0: miedo desaparezca por parte de arte de magia. La dificultad no es más que lo que tú decidas ver en ella. Y lo que hoy te parece pesado, mañana será la fuerza que te sostenga. Cada tropiezo, cada duda, cada esfuerzo que te cuesta dar, no son en vano. Son como la presión que forma un diamante, haciendo que lo que consigas valga mucho más que cualquier cosa obtenida sin lucha. No mires atrás con arrepentimiento, porque lo que pasó ya te enseñó lo que tenía que enseñarte. Úsalo para caminar más firme hacia adelante. No te detengas pensando que todo lo que falta por recorrer, concéntrate solo en el paso que vas a dar ahora. Ese paso es suficiente. Y si sientes que no puedes más, recuerda que la misma energía que te llevó a cansarte es la misma que te ayudará a levantarte y seguir. El esfuerzo no es un castigo, es la oportunidad de construir la vida que tú quieres vivir. Y al final, cuando mires hacia atrás, comprenderás que todo lo que te costó fue exactamente lo que te hizo ser quien eres. Así que empieza hoy, con lo que tienes, como puedas, pero sigue avanzando. Porque lo mejor no llega por suerte, llega a quienes no se rinden. Gabriel Sandel. Y esta fue la reflexión de esta mañana de martes 28 de julio. Cuéntenos ahí en comentarios a nuestro número 098-571-8189. ¿Qué les pareció esta reflexión de hoy? Cuéntenos cómo están en esta mañana, sus ánimos, en qué estado se encuentran. Y nosotras ya volvemos con más de En Sintonía en unos minutos con nuestro segmento Vida Saludable. Sigan escuchando de la mejor música a través de UTC Radio 102.9 FM. Ya volvemos.
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0: Ya estamos de regreso en nuestro segmento de Vida Saludable y el día de hoy hablaremos de un tema que suele pasar desapercibido, pero que es esencial para nuestra vida: los cinco sentidos. Gracias a ellos podemos percibir el mundo que nos rodea, comunicarnos, aprender, protegernos del peligro y disfrutar de los pequeños momentos de cada día. La vista, el oído, el olfato, el gusto y el tacto trabajan juntos constantemente, por lo que cuidarlos debe convertirse en una prioridad.
1: Empecemos por la vista. Nuestros ojos trabajan desde que despertamos hasta que nos vamos a dormir. Hoy en día el uso constante de celulares, computadoras y televisores provoca fatiga visual, ojos secos, visión borrosa e incluso dolores de cabeza. Para protegerlos se recomienda aplicar la regla 20-20-20. Cada 20 minutos durante 20 segundos, un objeto que mirar durante 20 segundos, un objeto que esté aproximadamente a 6 metros de distancia. También es importante leer con buena iluminación, evitar el brillo excesivo de las pantallas y dormir entre 7 y 9 horas cada noche, ya que el descanso permite que los ojos se recuperen.
0: La alimentación también influye en la salud visual. Alimentos como la zanahoria, la espinaca, el brócoli, la calabaza, el mango, la naranja y los huevos aportan vitamina A, C y E, además de antioxidantes que ayudan a proteger la retina y reducir el riesgo de enfermedades oculares. Beber suficiente agua también evita la sequedad en los ojos.
1: Ahora hablemos del oído. Escuchar música a un volumen muy alto o utilizar audífonos durante varias horas al día puede provocar daños irreversibles en la audición. Lo recomendable es mantener un volumen moderado y descansar los oídos después de un tiempo de uso. Nunca debemos introducir objetos como hisopos dentro del canal auditivo, porque pueden causar lesiones o empujar el cerumen hacia el fondo. Si notas zumbidos frecuentes, pérdida de audición o dolor persistente, es importante acudir a un especialista.
0: Pasemos al olfato, un sentido que muchas veces solo valoramos cuando lo perdemos. El olfato nos ayuda a detectar alimentos en mal estado, humo, fugas de gas e incluso influye en nuestros recuerdos y emociones. Para mantenerlo sano es recomendable evitar el humo del tabaco, mantenerse bien hidratado y cuidar la higiene nasal, especialmente durante épocas de alergias o resfriados.
1: El gusto está estrechamente relacionado con el olfato. Una alimentación rica en frutas, verduras, cereales integrales, pescado, frutos secos y abundante agua ayudan a mantener saludables las papilas gustativas. En cambio, consumir en exceso bebidas azucaradas, comida ultra procesada, alcohol o fumar puede disminuir la capacidad para percibir los sabores. Además, una buena higiene bucal es fundamental. Cepillarse los dientes al menos 2 veces al día, usar hilo dental y visitar periódicamente al odontólogo ayuda a conservar una boca sana y un mejor sentido del gusto.
0: Finalmente llegamos al tacto, el sentido que se manifiesta a través de nuestra piel, el órgano más grande del cuerpo humano. La piel nos protege de bacterias, cambios de temperatura y lesiones. Para cuidarla debemos mantener una buena hidratación, beber suficiente agua, utilizar protector solar incluso cuando el cielo esté nublado y evitar la exposición prolongada al sol en las horas de mayor intensidad. También es importante mantener una buena higiene, usar cremas hidratantes si la piel es seca y revisar cualquier herida para prevenir infecciones.
1: Pero cuidar los sentidos no depende únicamente de hábitos específicos. Mantener un estilo de vida saludable beneficia a todo el organismo. Realizar al menos 30 minutos de actividad física al día, dormir bien, controlar el estrés, evitar el consumo de tabaco y limitar el alcohol son acciones que ayudan a conservar el buen funcionamiento de todo nuestro cuerpo.
0: Recuerda que los sentidos son nuestras puertas hacia el mundo. Gracias a ellos admiramos los paisajes, escuchamos una canción, disfrutamos el aroma de una comida recién preparada, saboreamos nuestros alimentos favoritos y sentimos el cariño de un abrazo. Perder alguno de ellos cambia profundamente la forma en la que vivimos. Por eso debemos cuidarlos todos los días.
1: La mejor medicina siempre será la prevención. Con pequeños hábitos diarios podemos proteger nuestros sentidos y disfrutar una vida más saludable, activa y plena. Porque cuidar de nuestro cuerpo hoy es invertir en una mejor calidad de vida para el futuro.
0: Con esto finalizamos nuestro segmento de Vida Saludable. No se olviden de seguirnos en redes sociales como UTC Radio o enviarnos sus saluditos o canciones que deseen escuchar al 098-571-8189. No se despeguen porque ya regresamos con nuestro segmento Un Día Como Hoy.

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0: Ya estamos de regreso aquí en Sintonía y vamos a dar inicio a nuestro segmento Un Día Como Hoy, para recordar qué ocurrió un 28 de julio en distintas partes del mundo y también en nuestra historia. Empezamos.
1: Un día como hoy, en 1835, se instaló el primer Congreso Constituyente del Ecuador. Justo en un día como hoy se reunieron para organizar las primeras leyes y estructuras del país como nación independiente, sentando las bases de lo que somos hoy.
0: También en América del Sur, en 1821, se proclamó oficialmente la independencia del Perú. Fue el momento en que se consolidó la libertad tras la campaña liberadora liderada por José de San Martín, abriendo el camino para que varios países de la región terminaran de liberarse del dominio español.
1: Un día como hoy, en 1914, el médico austriaco Robert Barani recibió el Premio Nobel de Medicina. Lo ganó por sus estudios sobre el equilibrio y el funcionamiento del oído interno, descubrimientos que hasta el día de hoy ayudan a tratar problemas de salud que afectan a millones de personas.
0: Y vamos con otro acontecimiento que fue un cambio que transformó la comunicación. En 1945 se fundó oficialmente la Organización de las Naciones Unidas, la ONU. Aunque se firmó la carta días antes, fue un 28 de julio cuando entró en vigor su compromiso de trabajar por la paz, la cooperación y el respeto entre todos los países.
1: Y para cerrar, un hecho que nos conecta con el deporte es que un día como hoy, en 2012, se inauguraron los Juegos Olímpicos de Londres. Fue una edición que quedará en la historia por sus ceremonias llenas de cultura y por las grandes hazañas de los deportistas, entre ellos varios latinoamericanos que lograron sus primeras medallas.
0: Cinco hechos muy distintos, de épocas diferentes, pero que nos muestran que un día como hoy ha sido testigo de nacimientos, libertades y avances que siguen afectándonos hasta ahora.
1: Y con esto damos por finalizado nuestro segmento de Un Día Como Hoy. Gracias por acompañarnos, pero no se despeguen porque ya regresamos con la noticia diferente. No se olviden de seguirnos en redes sociales como UTC Radio o enviarnos sus mensajes al 098-571-8189. O también sus comentarios en nuestro live de Facebook. Ya regresamos.

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6: Esmeraldas, la llamada Provincia Verde, es fronteriza con la República de Colombia por el norte y su nombre se basa en la amplia riqueza agrícola y natural. El 20 de noviembre de cada año se celebra su creación como la octava provincia del país, que se dio en el año de 1847. Se caracteriza por tener un mestizaje entre población afroamericana, pueblos indígenas y europeos como resultado de la época colonial.
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0: estamos de regreso en nuestro segmento La Noticia Diferente. Y el tema de hoy es que nuestro Ecuador hace historia con el descubrimiento de casi 8.000 especies de insectos desconocidas para la ciencia.
1: Así es, mientras muchas personas creen que ya casi todo ha sido descubierto en nuestro planeta, un grupo de científicos acaba de demostrar lo contrario. En la reserva Mashpi Taira, ubicada en el Chocó andino ecuatoriano, investigadores identificaron 7.848 especies de insectos voladores que nunca antes habían sido registrados por la ciencia. Este hallazgo es considerado uno de los más importantes de América en cuanto al estudio de la biodiversidad.
0: El descubrimiento fue posible gracias a una innovadora técnica de monitoreo que consiste en instalar una trampa especialmente para capturar insectos sin dañar el ecosistema. Durante un año, cientos de miles de ejemplares se recolectaron y posteriormente científicos del Ecuador y Canadá analizaron el ADN de cada uno, obteniendo una especie de huella genética o cédula de identidad que permitió comprobar que miles de ellos eran completamente nuevos para la ciencia.
1: Los investigadores explican que estos pequeños insectos, aunque muchas veces pasan desapercibidos, cumplen funciones fundamentales para la vida en el planeta. Son responsables de la polinización de numerosas plantas, ayudan a descomponer la materia orgánica, sirven de alimento para aves, anfibios y otros animales. E incluso podrían aportar información valiosa para futuras investigaciones médicas y científicas. Sin ellos, muchos ecosistemas perderían su equilibrio natural.
0: Lo más sorprendente es que este estudio analizó únicamente una parte de todas las muestras recolectadas, por lo que los expertos creen que el número de especies desconocidas podría ser mucho mayor. Además, este descubrimiento confirma que Ecuador continúa siendo uno de los países con mayor diversidad del planeta y demuestra la importancia de proteger los bosques de Chocó andino frente a la deforestación y el cambio climático.
1: A veces pensamos que los grandes descubrimientos ocurren en laboratorios o en el espacio. Sin embargo, la naturaleza nos recuerda que todavía guarda miles de secretos a pocos kilómetros de nuestras ciudades. Quizás el próximo gran descubrimiento científico no esté en otro planeta, sino escondido en un bosque ecuatoriano esperando a ser encontrado.
0: Con esto damos por finalizado nuestro segmento de La Noticia Diferente. Les damos las gracias por acompañarnos y no se olviden de seguirnos en nuestras redes sociales como UTC Radio y enviarnos sus saluditos o pedir sus canciones en el live de Facebook. Y también pueden enviarnos sus mensajes al 098-571-8189. No se despeguen porque ya regresamos con un mundo interesante.

0: Ya estamos de regreso aquí en Sintonía y vamos a dar inicio con nuestro espacio Un Mundo Interesante. Para viajar sin movernos de aquí y disfrutar de nuestros rincones del mundo, los secretos más sorprendentes y de nuestra naturaleza, que han escondido en lo más profundo de la tierra. Nos vamos hasta el norte de México, concentramente en la zona de Naica, en el estado de Chihuahua, para conocer la llamada Cueva de los Cristales Gigantes. Este es un lugar tan extraordinario que hace pocas décadas nadie en el mundo sabía siquiera que existía, perdón.
1: Y es que al entrar, lo primero que ves te deja sin palabras. Por todos lados.
0: Por todos lados se alza enormes columnas de cristal transparente que parecen estalácticas y estalagmitas, pero de un tamaño que nadie hubiera imaginado. Algunas miden hasta 11 metros de largo. Pesan más de 55 toneladas cada una y son consideradas los cristales naturales más grandes que se han descubierto en todo el planeta. Lo más impresionante de todo es saber que no se formaron de golpe, sino que crecieron muy despacio, casi imperceptiblemente, gota a gota y capa sobre capa, durante más de medio millón de años.
1: Todo esto fue posible porque la cueva se encuentra justo encima de una cámara de magma, lo que mantenía el agua que la llenaba a una temperatura muy estable y caliente, cargada de minerales. Esa combinación tan perfecta permitió que el yeso se fuera cristalizando poco a poco, con una paciencia y una perfección que nosotros apenas podemos comprender. Y lo más curioso fue que fue un descubrimiento totalmente casual. En el año 2000, unos mineros que trabajaban en una mina, qué lógico, de plata y plomo, fueron perforando la roca y sin esperarlo, rompieron la entrada a este mundo oculto que había permanecido cerrado y protegido durante siglos.
0: Pero este lugar también tiene sus misterios y sus límites. Dentro hace un calor extremo, supera los 50 grados y la humedad es tan alta que el cuerpo humano no puede soportarlo más de unos minutos sin equipos especiales de refrigeración y respiración. Por eso, explorarla ha sido una tarea muy difícil y arriesgada. Hasta el día de hoy solo se ha podido conocer una parte pequeña de todo lo que hay allí. Y todavía hay rincones que nadie ha visto.
1: Es una prueba maravillosa de que la naturaleza no tiene prisa, pero cuando crea algo, lo hace a una escala que supera cualquier cosa que podamos imaginar. Nos recuerda que aunque creamos que ya conocemos todo el planeta, todavía hay maravillas escondidas esperando el momento justo para revelarse. Y así finalizamos nuestro programa del día de hoy.
0: Les queremos dar las gracias por acompañarnos en esta mañana, en toda nuestra jornada de En Sintonía. E invitarlos a que nos escuchen mañana a la misma hora por la misma señal, que es UTC Radio 102.9 FM. No se olviden de
1: enviarnos sus mensajes a nuestro número de WhatsApp al 098-571-8189, claramente en nuestros próximos programas. O escribirnos, o seguirnos en redes sociales como UTC Radio. Hasta la próxima.

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11: El Triunfo. Antiguamente se conocía a esta localidad como Boca de los Sapos y según la historia, su nombre se cambió en 1960 en la campaña presidencial del doctor José María Velasco Ibarra, cuando la población durante diversos actos proselitistas gritaban entusiasmados, los sapos con Velascos. Las expresiones, aunque eran muestra de apoyo, no le gustaron al candidato y por ello señaló, cuánta sinceridad veo en vuestro rostro. rostro. Sois gente buena y generosa, como estoy seguro de que voy a llegar al poder cuando sea presidente. Este lindo pueblo no va a llamarse Boca de los Sapos, sino El Triunfo, porque vuestro voto me dará el triunfo. El Triunfo cuenta con hábiles artesanas que elaboran sombreros, llaveros, gorras, cinturones, entre otros, que son fabricados con la chanta, tallo de banano. Su fecha de cantonización fue un 25 de agosto de 1983.
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3: Muy buenas tardes, bienvenidos a este espacio informativos cuando son las 12:05 de la tarde. Empezamos nuestro noticiero de mediodía en este martes 28 de julio del 2026. Partimos con las noticias nacionales.
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3: Juez del Tribunal Contencioso Electoral admite a trámite y fija audiencia de denuncia contra el coordinador de Pachakutik por presunta infracción electoral. Diario El Universo nos informa lo siguiente. El juez del Tribunal Contencioso Electoral Ángel Torres, admitió a trámite una denuncia que presentó el presidente del Consejo Nacional Electoral, CNE, José Cabrera, en contra de Guillermo Churuchumbi, coordinador nacional del Movimiento de Unidad Plurinacional Pachakutik, y contra Carlos Gabriel Sánchez, responsable del manejo económico de esta organización política. La denuncia del titular del Consejo Nacional Electoral se basa en una presunta infracción electoral tipificada en el numeral 1 del artículo 281 del Código de la Democracia, que sanciona con la multa de 20 a 70 salarios básicos unificados y la suspensión de los derechos políticos de 2 a 4 años a los responsables económicos y las organizaciones políticas que no presenten los informes con las cuentas del partido o movimiento. El monto de los aportes recibidos, su naturaleza, su origen, el listado de contribuyentes, su identificación plena y el respaldo de ingresos. En su denuncia, presentada el pasado 16 de julio, José Cabrera acusa que los dirigentes de Pachakutik no habrían justificado el manejo económico de las cuentas de campaña del referéndum y consulta popular del 2024. Tras admitir a trámite esta demanda, el juez del TCE fijó para el 19 de agosto a las 10 horas la audiencia oral única de prueba y alegatos. Asimismo, concedió a los denunciados el término de 5 días para que contesten a esta denuncia con sus pruebas de descargo. En el auto de admisión del 27 de julio, el juez Ángel Torres informó que los representantes de Pachakutik deberán designar a un abogado defensor para que lo asista durante todo el trámite, o a su vez, el Tribunal Contencioso Electoral le asignará un defensor público. El escrito señala también que de contar con la prueba de descargo deberán anunciarla en el momento de contestar la denuncia y practicarla en la audiencia del 19 de agosto. Advierte además que de no concurrir el día y hora señalados y no justificar su inasistencia, la diligencia se llevará a cabo en rebeldía. La denuncia en contra del coordinador de este movimiento y del responsable del manejo económico se genera en medio del proceso electoral de los comicios seccionales y del Consejo de Participación Ciudadana y Control Social del 29 de noviembre, según el calendario del CNE. El periodo de inscripción de candidaturas será desde el 2 hasta el 17 de agosto. Esta información nos la trajo Diario El Universo. ¿A quién corresponde el 14º sueldo? Diario El Comercio nos trae esta información. El 14º sueldo vence el 15 de agosto para la Sierra y Amazonía, pero no todos recibirán el depósito. El plazo para el pago del 14º sueldo en la región Sierra y Amazonía se acerca a su vencimiento. Los empleadores deberán cancelar este beneficio hasta el 15 de agosto del 2026, siempre que los trabajadores hayan optado por recibirlo de forma acumulada. No obstante, la legislación laboral establece diferentes escenarios. Mientras algunos trabajadores recibirán $482 correspondientes al salario básico unificado, otros no tendrán un depósito en esta fecha porque eligieron la mensualización o recibirán un valor proporcional al tiempo efectivamente trabajado. Quienes sí recibirán el 14º sueldo hasta el 15 de agosto. El pago acumulado corresponde a los trabajadores bajo relación de dependencia que no solicitaron la mensualización del beneficio. Ese es el caso de Byron Trujillo, asesor comercial y padre de dos hijos en edad escolar. Él decidió mantener el pago acumulado porque considera que el 14º sueldo representa un respaldo para cubrir gastos que se concentran en el inicio del año lectivo. Quienes no recibirían un pago en agosto, los trabajadores que solicitaron la mensualización no recibirán un nuevo pago hasta el 15 de agosto. Una de ellas es Verónica Madrid, asistente contable que labora en una comercializadora de celulares. Hace 2 años optó por recibir el 14º sueldo distribuido durante el año para fortalecer su presupuesto mensual. En esta modalidad, el beneficio se divide en 12 pagos durante 2026. Cada cuota equivale aproximadamente a $40.16, por lo que quienes hicieron esta elección ya percibieron el beneficio de forma anticipada. Y quienes recibirán menos de $482, Diario El Comercio indica que la normativa también contempla un pago proporcional para quienes no completaron todo el periodo de cálculo. Los trabajadores que iniciaron su relación laboral después del 1 de agosto del 2025, cambiaron de empleador o no laboraron durante el periodo comprendido hasta el 31 de julio del 2026, recibirán un monto calculado de acuerdo con el tiempo efectivamente trabajado. Por ejemplo, una persona que trabajó 6 meses recibirá aproximadamente $240.96, sin perjuicio del criterio de redondeo aplicado por el empleador. El Ministerio de Trabajo recuerda que el 14º sueldo constituye un derecho irrenunciable. Si el empleador incumple con el pago dentro del plazo legal, la normativa contempla multas que van desde 3 hasta 20 salarios básicos unificados, dependiendo de la gravedad del incumplimiento y de las verificaciones realizadas por la autoridad laboral. Continuamos con las noticias nacionales. Teleamazonas nos indica cuántos feriados trae el mes de agosto. Agosto viene acompañado de varios feriados locales en distintas ciudades y provincias del Ecuador, permitiendo que los ciudadanos disfruten de jornadas de descanso por aniversarios de independencia, fundación y otras celebraciones. Las celebraciones en agosto están contempladas de la siguiente manera. El 5 de agosto es la independencia de Esmeraldas. El 5 de agosto la cantonización de Portobelo. El 7 de agosto se conoce como la fundación de Chone, la cantonización de Buena Fe, la cantonización de Loreto, la cantonización de Novol, la cantonización de Chuchufinde y la cantonización de Sicchos en la provincia de Cotopaxi. El 8 de agosto se conoce como la cantonización de Cuyabeno y el 9 de agosto la cantonización de La Joya de los Hachas. A estos descansos se suma el lunes 10 de agosto, fecha en la que todo el país celebrará el primer grito de independencia, considerado uno de los feriados nacionales del calendario ecuatoriano. Al coincidir con lunes, no requiere traslado y permitirá un fin de semana extendido para la ciudadanía. Los feriados locales únicamente rigen para las jurisdicciones donde se conmemora la fecha histórica, mientras que las actividades laborales y académicas continúan con normalidad en el resto del país. La ley de feriados establece que las celebraciones locales pueden trasladarse para favorecer fines de semana largos cuando su fecha original cae entre martes y jueves o miércoles. La medida tiene como objetivo incentivar el turismo interno y la actividad económica en las zonas beneficiadas.
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3: A Atención, diario La Gaceta nos informa, condiciones climáticas provocan retraso en las operaciones del aeropuerto de Quito. Usuarios de la terminal aérea señalaron que los retrasos se han vuelto frecuentes durante esta temporada, con demoras de varias horas antes de que los aviones puedan aterrizar. En algunos casos, las aeronaves han sido desviadas hacia el aeropuerto de Guayaquil hasta que las condiciones meteorológicas en la capital mejoren. Los pasajeros manifestaron su preocupación por las constantes alteraciones en los itinerarios, al señalar que estos inconvenientes ocasionan pérdida de tiempo, complicaciones en vuelos de conexión y dificultades para cumplir compromisos personales y laborales. Varios usuarios también expresaron que a su criterio la ubicación del aeropuerto presenta limitaciones cuando se registran vientos cruzados excesivos y otros fenómenos meteorológicos, situación que, según indicaron, afecta el normal desarrollo de las operaciones aéreas. Además de las molestias ocasionadas por las largas esperas, algunos viajeros aseguraron que la incertidumbre y el tiempo prolongado dentro de las aeronaves o en las terminales también repercuten en el bienestar físico y emocional de los pasajeros, especialmente de niños, adultos mayores y personas con problemas de salud. Frente a este panorama, varios usuarios plantearon la necesidad de contar con alternativas operativas cuando las condiciones climáticas impidan aterrizar en Quito. Entre las propuestas mencionaron la posibilidad de utilizar el Aeropuerto Internacional Cotopaxi por su cercanía con la capital, como una opción para reducir las afectaciones mientras se normalizan las operaciones. Los pasajeros consideran que el Aeropuerto Internacional Cotopaxi podría convertirse en una alternativa estratégica para atender este tipo de contingencias, debido a su infraestructura, capacidad operativa y proximidad con Quito. A su criterio, su utilización durante cierres temporales por los vientos permitiría reducir los desvíos hacia ciudades más distantes, como Guayaquil, disminuyendo los tiempos de espera, los costos operativos y las afectaciones para cientos de pasajeros que diariamente se movilizan hacia y desde la capital. En otras noticias, Ecuador incorpora por primera vez la vacuna contra el virus sincitial respiratorio para proteger a los recién nacidos. El portal Ciudad La Tacunga Informativa al Día nos indica el Gobierno Nacional, a través del Ministerio de Salud Pública, incorporó por primera vez la vacuna contra el virus sincitial respiratorio, VSR, al Esquema Nacional de Vacunación, convirtiendo a Ecuador en uno de los países de Latinoamérica que fortalece la protección prenatal contra las enfermedades respiratorias. La vacuna Abrisbo será aplicada de forma gratuita a mujeres embarazadas entre las semanas 28 y 36 de gestación, permitiendo que los anticuerpos sean transferidos al bebé antes del nacimiento y reduciendo el riesgo de complicaciones respiratorias durante los primeros meses de vida. En Cotopaxi, el lanzamiento se realizó en el Centro de Salud La Tacunga con la participación de autoridades sanitarias y mujeres gestantes, quienes destacaron la importancia de esta estrategia para proteger la salud de los recién nacidos. El Ministerio de Salud informó que se adquirieron 125.200 dosis con una inversión de $4.4 millones como parte de una estrategia nacional para prevenir enfermedades respiratorias, especialmente en los lactantes menores de 6 meses, el grupo más vulnerable que existe en la actualidad. Accidente de tránsito entre bus y camioneta en la vía Zumbagua-Lamaná. Hace unos momentos se registró un accidente de tránsito entre un bus y una camioneta en la vía Zumbagua-Lamaná. Hasta el momento se desconocen las causas del siniestro y el número de personas afectadas. Equipos de emergencia y agentes de tránsito se trasladaron al sitio para atender la emergencia, brindar atención a los posibles heridos y habilitar la circulación vehicular. La vía presenta afectación parcial mientras se realizan las labores de auxilio y levantamiento de información. Esta noticia se encuentra aún en desarrollo y estaremos más adelante informándoles cómo se va desarrollando.
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3: Colapsa un centro comercial tras terremoto de magnitud 7.1 ocurrido en Japón. Un fuerte terremoto de magnitud 7.1 en el suroeste de Japón provocó el colapso de edificios, entre ellos una segunda planta de un centro comercial donde se teme que muchas personas estén atrapadas. Una persona murió tras el derrumbe de una vivienda, indicó la agencia Keido News, y la cadena pública NHK afirmó que al menos 50 personas fueron trasladadas al hospital. Este movimiento telúrico se registró en la madrugada de este martes 28 de julio y todavía se mantienen las alertas tanto en el país nipón como en demás ciudades cercanas. Científicos alertan por un fenómeno que amplifica el calentamiento global: el rol del dióxido de carbono. Un grupo de investigadores publicó un estudio en la revista Science Advance que advierte que el papel de las nubes bajas en el clima. El trabajo se centró en las nubes que forman a menos de 1.800 metros de altura sobre el Océano Pacífico tropical. Esas nubes reflejan hasta un 40% de la luz de vuelta al espacio, lo que ayuda a enfriar el planeta. El equipo realizó 7.083 simulaciones por computadora para analizar cómo reacciona la cantidad de nubes bajas entre dos factores: el aumento de la temperatura del mar y el incremento del dióxido de carbono, CO2, en la atmósfera. Por primera vez lograron separar el efecto del calentamiento de agua del impacto directo del CO2 entre las nubes. Los resultados muestran que las nubes bajas no solo disminuyen cuando sube la temperatura del mar, sino que también reaccionan directamente ante niveles elevados de CO2. Aunque la temperatura no cambie, ambos factores provocan que haya menos nubes bajas y, como consecuencia, que el planeta retenga más calor. Cuando la temperatura superficial del mar sube 4 grados, las nubes bajas reflejan menos radiación solar y dejan pasar más energía al sistema climático. Este efecto se refuerza si al mismo tiempo aumentan mucho los niveles de CO2. En ese caso, la respuesta de las nubes se intensifica y se vuelve más difícil de predecir porque no siguen un patrón simple. Además, las nubes bajas son importantes para mantener la tierra más fresca. Cuando se pierde la superficie del océano, absorbe más calor y la atmósfera se calienta más rápido. El estudio muestra que si el CO2 se cuadruplica respecto a los niveles actuales, el efecto de las nubes bajas sobre el clima se dispara. En los experimentos, al cuadruplicar el CO2 sin aumentar la temperatura, el cambio en la energía atrapada por las nubes alcanzó 1.93 W sobre metro cuadrado. Esto significa que el sistema climático podría calentarse mucho más de lo que predicen algunos modelos actuales.
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5: De la tarde en París de este martes 28 de julio. Bienvenidas y bienvenidos a un nuevo informativo de Radio Francia Internacional. En los controles nos acompaña Charlie Amadou y estos son nuestros titulares.
6: Jessica Brumek.
5: Donald Trump y Benjamín Netanyahu buscan limar asperezas. El presidente estadounidense recibe al primer ministro israelí en la Casa Blanca en su primer encuentro desde el comienzo de la guerra en Irán. Justo antes, Trump también recibió a su homólogo ucraniano Volodymyr Zelensky, quien celebra una buena reunión. Estados Unidos pone la lupa en su presencia militar en Europa. Washington revisa su despliegue militar buscando que el bloque del viejo continente asuma más responsabilidad de su defensa. Lo analizaremos en este noticiero. Brasil y Argentina en un nuevo choque diplomático. Luego de una nueva ronda de insultos por parte de Javier Milei hacia Lula da Silva, el gobierno brasileño vuelve a convocar al embajador argentino en su territorio. Hasta aquí los titulares. Comenzamos. Agitada jornada en la Casa Blanca. Donald Trump recibe en estos momentos a Benjamín Netanyahu en el primer encuentro entre ambos líderes desde el inicio de la guerra en Irán. Guerra cuya gestión fue justamente motivo de desencuentro entre ellos, en momentos también en los que el primer ministro israelí había insistido en tener la reunión, necesitando su respaldo de cara a las elecciones de octubre. Carlos Herranz amplía la información.
7: Según CNN, es un encuentro que Trump intentó esquivar en el contexto de sus divergencias sobre la guerra en Irán, pese a los intentos repetidos de Netanyahu desde hace semanas. Netanyahu necesita el apoyo público de Trump de cara a las urnas en octubre, cuando se juega la reelección. El primer ministro israelí es consciente de que lejos queda ya el escenario previo a la guerra de diciembre de 2025, cuando convenció a Trump de la campaña en Medio Oriente. Las discrepancias también se refieren al Líbano, donde Washington presiona a Israel para que ponga fin a sus operaciones, así como a otros asuntos regionales, en particular una posible venta de cazas a Turquía y un posible acuerdo de cooperación nuclear civil entre Estados Unidos y Arabia Saudí. Antes de su encuentro con Netanyahu, Trump ha afirmado en la cadena Fox que no necesita que el primer ministro israelí le hable sobre la actividad iraní en la instalación nuclear de la montaña Pikaxe, porque Estados Unidos sabe exactamente qué está pasando. Trump ha añadido que si el régimen iraní no llega a un acuerdo, Estados Unidos eliminará esta instalación nuclear. El último encuentro entre ambos tuvo lugar en febrero, 17 días antes de lanzar el ataque que mató al líder supremo iraní, Ali Khamenei. A priori, esta reunión será corta porque después ambos asisten al entierro del senador Lindsey Graham.
5: Gracias, Carlos. También, a puertas cerradas, el presidente estadounidense se reunió hoy durante una hora con su homólogo ucraniano, Volodymyr Zelensky, quien saludó en sus redes sociales haber tenido una buena reunión. Zelensky, el ucraniano, buscaba obtener suministros de misiles balísticos durante esta visita a Estados Unidos. Estados Unidos, que anunció que hará una revisión de su presencia militar en el continente europeo. En tiempos de tira y afloje con la OTAN, Washington busca reevaluar su despliegue para que el bloque europeo asuma más responsabilidad en su defensa. El profesor de Relaciones Internacionales en la Universidad Internacional de La Rioja, Armando Álvarez García, considera que para Washington en estos momentos la prioridad militar está en el continente asiático y no en Europa.
8: El Congreso estadounidense fijó un mínimo de 76.000 efectivos en suelo europeo, que el Ejecutivo no puede reducir por más de 45 días consecutivos sin autorización. Y esto confirma que existe un consenso institucional bipartidista sobre la utilidad estratégica de esa presencia. En este caso, Europa funciona como plataforma logística avanzada hacia el Ártico, África y Oriente Medio, incluyendo, lógicamente, el conflicto reciente que Estados Unidos y Israel tienen con Irán. En contraste, tenemos que el propio Instituto Español de Estudios Estratégicos ha advertido de una tensión estructural de fondo, que es la sobreextensión global de Estados Unidos, le obliga a priorizar el teatro del Indo-Pacífico frente a China, lo que está dejando una brecha de capacidades en Europa, que los aliados europeos aún no pueden cerrar por sí solos a corto plazo.
5: Era Armando Álvarez García.

0: respeto a todos aquellos trabajadores y trabajadoras que luchan contra el fuego en primera línea, en horas muy difíciles, muy críticas, pero que efectivamente, gracias a ellos, estamos cambiando las tornas y, por tanto, podemos empezar a ver el final del túnel en la lucha contra estos incendios con todas las precauciones y, efectivamente, en días y en horas especialmente complejas como las que nos quedan.
1: Escuchábamos a Pedro Sánchez, el presidente del gobierno de España. España, donde se levantó este martes la orden de evacuación para 13 municipios afectados por los incendios. Incendios cuyo humo se ha desplazado cientos de kilómetros, empeorando la calidad del aire para la población. Desarrolla nuestro corresponsal, Juan Cascón.
2: Las imágenes satelitales muestran cómo la gran nube de humo provocada por los incendios cubre ya gran parte de la península ibérica. Son millones de partículas en suspensión altamente perjudiciales para la salud, algunas de ellas cancerígenas, desplazándose cientos de kilómetros sobre el territorio español y llegando a regiones como Cataluña o Andalucía. La ministra de Sanidad española, Mónica García, alertó de altos niveles de PM2,5, es decir, de partículas cuyo diámetro es inferior a 2,5 micras, unas 30 veces más finas que el cabello humano y que pueden permanecer en el aire durante semanas. Según informaciones publicadas por la Sociedad Española de Epidemiología este mes, su minúsculo tamaño las hace especialmente dañinas para el organismo porque pueden penetrar más fácilmente en los pulmones y de ahí pasar a la sangre, provocando enfermedades cardíacas, respiratorias y aumentando el riesgo de mortalidad, algo que empeora con las olas de calor, especialmente para personas mayores, en niños, embarazadas y personas con enfermedades crónicas. En estos casos, las autoridades sanitarias recomiendan cerrar puertas y ventanas y no salir a la calle. Y si es imprescindible hacerlo, utilizar una mascarilla de tipo FFP2 o KN95, llevar gafas, preferiblemente de sol, y evitar hacer ejercicio físico. Desde Madrid, Juan Cascón para Radio Francia Internacional.
1: Agregar que en Francia un hombre de 23 años ha sido imputado y puesto en prisión preventiva, sospechado de haber sido el autor de una decena de incendios forestales en el departamento del Var. Así lo informó la Gendarmería.
3: Son las 12:29 de la tarde, estamos listos para despedir nuestro espacio de noticias. Queremos agradecerles a John Berrones, Jaime Musso, quienes nos acompañaron en controles en esta tarde. Mi nombre es Darwin Taco, nos estaremos escuchando a las 6 de la mañana en el nuevo noticiero que tendremos mañana.
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0: Hola, hola amigos y amigas, bienvenidos y bienvenidas un día más a UTC Sport, 12 horas con 39 minutos, mis queridos muchachos, ¿cómo están? Alejandro ya otra vez en controles, hoy no lo vamos a hablar mucho porque está, bueno, delicadito de salud, pero mi querido Mateo, ¿qué tal el día de ayer? Usted nos acompañó hoy pocos minutos, pero ¿cómo ha pasado? ¿Qué tal lo académico? Ayer lo vi ahí pintando unos lienzos, siendo Picasso por ahí.
1: Muy buenas tardes a quienes nos escuchan por la 102.9 en UTC Radio, en el programa UTC Sport. Así es, compañeros, son actividades académicas que toca cumplir.
0: Realizar.
1: Toca cumplir para lograr el objetivo que nos proponemos los universitarios, que es acabar la carrera. Así, en un poco en lo personal, ya en lo futbolístico, el día de ayer hubo dos partidos últimos por la fecha 21, si mal no recuerdo. Resultados ni tan sorprendentes. Lo decía aquí mi compañero el día de ayer, tuvieron que ganar los que tuvieron que ganar, y el resultado, y una pena por el Club Sport Emelec, que se quedó sin Romario Caicedo, el lateral izquierdo, por problemas dirigenciales, además de la mala racha que viene teniendo el conjunto azul. Y el día de mañana ya acabó la espera, otra nueva fase de la Copa Ecuador va a poner en pie.
0: Y con esto también arrancamos, se acaba la fecha número 22, a pocos, bueno, ya días, que es de aquí, miércoles, jueves, viernes, reactiva la fecha número 23 de la Liga Pro. Hablar de los últimos partidos de ayer, cuatro partidos emocionantes, que bueno, nos deja el fútbol ecuatoriano, y por ahí resultados que esperábamos, no esperábamos, pero netamente vamos a ir y entrando ya en materia por lo internacional, hablar un poquito más de fichajes, qué es lo que pasa, hay directores técnicos en lo internacional, en ligas como lo es Perú, Colombia y también por ahí como es Uruguay, con novedades un poco fuertes ya para lo que tiene que ser nuestro segundo segmento, y como ustedes saben muy bien, para las demás disciplinas deportivas. Vamos a hablar un poco más de Richard Carapaz, la invitación que nos hicieron ayer sobre las 3K, la asociación de no videntes, que se desarrollará el 2 de agosto, que es el día domingo. Así que amigos y amigas, con estas titulares, 12 horas con 41 minutos y arrancamos ya con nuestro primer segmento de Bar Criollo.
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0: Antes de pasar con los partidos del día lunes, mi querido, tengo una preguntita ahí, soltando lo que pasó el día de ayer, porque usted no nos pudo acompañar en la Liga Pro. Pero bueno, vuelve otra vez esta pregunta, esta especulación de que Barcelona Liga, ¿eso no es clásico? Pero usted, mi querido Mateo, ¿qué dice? ¿Eso no es clásico? Partido de Barcelona Liga Deportiva Universitaria, ¿cuál es su opinión referente a esta pregunta? ¿Es o no es clásico?
1: Para mí sí, yo me arrimo más a los aviones de fútbol y como lo consideran en el diccionario del fútbol, se determina un partido clásico del país, en este caso de Ecuador, cuando el equipo más ganador de copas locales y más popular en este puesto ocuparía Barcelona, juega contra el contra un campeón internacional, en este caso que es Liga Universitaria de Quito, arrimándonos más a la realidad del campeón del Ecuador, de los equipos del Ecuador. Sería diferente si es que dos equipos tienen torneos internacionales. Ah, no, pero sí tiene Independiente del Valle. Pero al Independiente del Valle le falta
0: le
1: lo
0: falta
1: que
0: es historia esa hinchada, y también hinchada, porque obviamente tiene, bueno, casi todo es familia, los chicos que juegan en las formativas y en las escuelitas que ofrece Independiente del Valle. Pero para usted, netamente, o sea, no quita eso. ¿Sí es clásico o usted lo ve como un partido importante, como un derbi, como lo hemos dicho o mencionado antes?
1: Sí es clásico por la historia y los partidos que se han jugado en la existencia de los dos equipos. Recordemos que el primer equipo en asociarse a Liga, al Campeonato Ecuatoriano, hoy llamado Liga Pro, fue Liga Universitaria de Quito. El segundo fue Emelec. Y el primer equipo históricamente fue Emelec, ya hablando un poco de historia.
0: Claro, yo no,
1: pero entre los dos fue Liga de Quito. Liga de Quito tiene un poco más de ciento y pico de años, mientras que Barcelona recién cumplió 101 años en este año.
0: Sí, 101 años lleva.
1: Y un dato curioso aquí es cómo lo ven en la Liga Pro. Recordemos que son fiestas julianas en Guayaquil y siempre por estas fiestas saben poner el Clásico del Astillero para festejar a lo grande. Pero el Clásico del Astillero lo pusieron en fechas primeras y ahora le ponen a Liga Universitaria de Quito.
0: Y le amargó la noche a Barcelona y a todo lo que es Guayaquil, sí. Que la mayoría de gente allá de Guayaquil es obviamente barcelonista, sí. Del Emelec. Pocos son los hinchados de Liga de Quito, pero obviamente se entiende porque allá nace este equipo que es Barcelona Emelec. Por ejemplo, acá, bueno, allá en Quito también nace Liga de Quito y allá obviamente es más la hinchada de Quito. Pero aún así, como bueno, lo manifiesta Mateo, para mí también es clásico. No sé, ahí por tal vez la gente que nos escuche tenga otro criterio, pues bueno, se bienvenido acepta, sea. Exactamente, es bueno porque, bueno, pueden decir que es un partido importante, pueden decir que es un partido que jala más marketing y el tema económico, muchas cosas, o pueden decir hasta que es un partido solo como un derbi, que no lo ven como un clásico, porque todo el mundo titula un clásico del Astillero, lo que es Barcelona-Emelec, tema de que comparten el mismo, nacen del mismo lugar, tienen casi el mismo número de hinchadas, está un poco más, pero la diferencia es de 100, 200 personas, va de la mano. Con esto, mi querido Mateo, pasamos ahora sí a los partidos del día de ayer, después de haber visto, o bueno, preguntado y salido de la duda acá desde UTC Sport, decimos que sí, Barcelona Liga, Liga Barcelona es un clásico, por lo que tiene que ser la Liga Pro. Pasamos a los partidos del día de ayer. Sorpresas, Muxurruna se enfrentaba ante Libertad, ya acá en el Estadio Municipal de La Coche, ya no, lo hicieron
1: en el
0: Echaleche, el último partido que tuvieron en el Echaleche. Antes de eso, el día jueves 23 de julio de la anterior semana, por la fecha número 21, Emelec se enfrentaría ante Muxurruna en el George Capwell y habría un marcador de 1-1. Muxurruna regresaría de Guayaquil a Ambato, con lo que tendría que ser un empate de 1-1, y ayer, que se enfrentó ante Libertad de local, terminaría cayendo 2-0. Acá la sorpresa, mi querido Mateo, ¿usted cómo toma este marcador 2-0? Los goles al minuto 84 de Edu Pineda y al 90 de Carlos Orejuela. Sería el 2-0 que clavaría Libertad ante el equipo del Muxurruna.
1: Un partido muy dinámico por parte de los dos. Paul Vélez otra vez le juega en contra del tiempo. Y aquí se ve netamente que Libertad nunca bajó los brazos. Los goles marcados en los últimos 10 minutos.
0: Se nota también ya que está dando resultados Juan Pablo Buch, el nuevo director técnico colombiano, que al inicio tuvo una, ¿qué sería? 5 partidos desastrosos, donde no buscaba una buena posición, donde no tenía un enfoque claro, y con esta victoria el equipo de Libertad sube hasta el puesto 11, el puesto 11, y Muxurruna se mantiene en el puesto 14, descendiendo así con 25 unidades, estando los dos equipos aún en el grupo de descenso. Pero Libertad, si es que gana o empata su próximo partido, podría salir de este grupo de descenso y llegar a la segunda fase final de la Liga Pro. Con esto, mi querido Mateo, ¿qué le deja a usted para este abrebocas que tenemos aquí en Liga Pro referente a lo que ya mismo nos llega, que es Copa Ecuador, y también ya las instancias finales de la Liga Pro?
1: Así es, compañero, un Libertad que perdió sus estrellas en este mercado de fichajes, pero no fue eso un impedimento para mostrar su buen fútbol, y el día de ayer sí se vio la mano de Butch, es decir, que nunca bajaron los brazos, siempre hasta el último. Ganaron en Echaleche 2-0 y es muy complicado ganar la Muchuruna.
0: Sí,
1: en la
0: altura, hablábamos de demasiado eso del tema de la altura y que es algo clave. También acá, yendo un poquito por mezclando lo que tiene que ser, Muchuruna solo se enfoca en Liga Pro, ya que su partido en los 16avos lo perdió ante Gualaceo Sporting Club, 1-0 fue el marcador, que ya hablaremos de Copa Ecuador porque este equipo de Gualaceo tiene sorpresas. En la Serie B medio estancado lo vemos, pero por lo que tiene que ser Copa Ecuador está enfocado para su objetivo. Pasamos al siguiente partido. Un empate, un partido que, bueno, a mi opinión no fue mayor espectáculo. Estuvo muy quieto el partido. Sería de Guayaquil City ante Universidad Católica. Marcador de 0-0. Mi querido Mateo, ¿usted cómo vio este partido? Un Guayaquil City que, de venir teniendo un lapsus de Liga Pro, recién siendo campeón de la Serie B, empatando en Ibarra 1-1 ante Leones. Y por otro lado teníamos a una Universidad Católica con una racha grandísima. De ganar de local a Barcelona y a Liga, y de ganar de visitante 2-0 a Deportivo Cuenca, a terminar empatando Guayaquil 0-0 contra Guayaquil City. Creo que ya, yo me atrevo a decir que ahora ya les afectó a los chicos de la Chatoleí este tema del viaje y de estar jugando seguido, porque bueno, ahora se acaba este tema de los partidos seguidos entre semana y fin de semana, y ya se retoma nuevamente lo que es el formato normal. Se adelantan fechas por el tema de Copa Ecuador, pero ¿cómo lo ve usted, mi querido Mateo? Empató Universidad Católica ante Guayaquil City.
1: Y tendría que haber perdido porque Guayaquil City hizo un gol que lo anularon. Estaba en
0: al minuto final, ya los 80, 90 creo que.
1: Pero estaba bien anulado, buena participación del árbitro central de este cotejo. Y está reflejado lo que a la Universidad Católica le afecta. La seguida de partidos que ha venido ganando a grandes rivales. Ya no pudo más contra Guayaquil City. También recordemos que Guayaquil City no es un rival muy fácil de sacarle puntos allá en Guayaquil. Y por lo menos en estas fiestas julianas, los tres equipos de Guayaquil sacaron solo un punto. Perdió Melec, perdió Barcelona y Guayaquil City sacando la cara por la provincia del Guayas. Universidad Católica dijo hasta aquí, ¿cómo lo consideras? Fue más el cansancio. Porque
0: ¿y usted cree que de aquí venga, perdón que le corte, usted cree que de aquí venga la sorpresa que siempre nos da Católica?
1: Uy.
0: Gana, empata y pierde tres partidos, y de ahí otra vez la misma historia que ya la conocemos desde el inicio de temporada.
1: Y es historia también de la Universidad Católica, han pasado entrenadores, pero en lo que es institución, lo consideran, digámoslo así, chimbadores. Ganan cuando no tienen que ganar y pierden cuando más se necesita que ganen. Pero en fin, es la Universidad Católica y a lo largo de los años lo ha representado por ser así el trencito azul. Un punto para Guayaquil City que suma y escala en la tabla de posiciones, y un punto amargo para la Universidad Católica porque estaba en lo más arriba y podía ocupar el segundo lugar, o si ocupa creo, pero
0: ocupa el segundo lugar, pero la diferencia es mínima, sí, contra Macará, Aucas y Barcelona, quienes tienen, a ver, Macará tiene 35, que si gana su próximo partido este fin de semana, suma, y si Católica no llega a empatar o pierde, le quita el segundo puesto. Lo mismo pasa con Aucas, que tiene 35 puntos, igual que Macará. Barcelona, por otro lado, tiene 34 puntos, que sí puede revertir la situación con tres puntos favorables a su bolsillo. Podría llegar a aspirar a ser segundo en la tabla de posiciones. Con esto nos deja que el segundo puesto no está asegurado para nadie. Ahora, Independiente del Valle es indiscutible puntero, 55 puntos, llevándose la ventaja por 20 puntos en la diferencia de todos los equipos ecuatorianos de la Liga Pro. Y Guayaquil City se queda noveno con 28 unidades en lo que tiene que ser la fecha número 22. Último partido de ayer, Deportivo Cuenca recibiría al equipo del Emelec y sería un marcador de 2-1 por este gran y último partido. Al minuto 35 vendría Melvin Díaz a marcar el primer tanto de Deportivo Cuenca. Entre tiempo, 15 minutos al 46. Un minuto después de empezar el segundo tiempo, vendría Ignacio Huericio.
1: Golazo desde la media
0: y
1: cancha.
0: Y marcaría el 1-1. Y después al 62, otra vez Melvin Díaz marcaría el doblete, golazo, el 2-1. Donde así se pondría la situación. Se terminaría el partido de esa manera. Y con esto, a ver, Deportivo Cuenca en el octavo puesto con 31 puntos. Y Emelec en el décimo puesto con 28 puntos. Salvándose, vea lo lindo del fútbol. Emelec estaba empezando en el grupo de descenso y ahora ya sale, y de aquí tiene que empatar y ganar sus últimos partidos para poder asegurar este pase a la segunda fase que da la Liga Pro.
1: Así es, este partido sí fue un gran partido entre Deportivo Cuenca y Emelec. Asomó Melvin Díaz, muchos lo recordarán porque jugó en Liga de Quito, Cumbayá, pero nació en el Club Deportivo El Nacional, ahora ya considerarlo así, viejo y querido Nacional, que fue, sí fue la camada de buenos jugadores, como en este caso Melvin Díaz, que marcó el doblete para sellar la victoria al Deportivo Cuenca. Después de tanto tiempo, el Cuenquita logró ganar con un director técnico interino. Recordemos que Jorge Célico abandonó la escuadra cuencana y hoy por hoy está con un director técnico interino y que lo ha hecho de buena manera. Ahí se ve la diferencia cuando los jugadores no tienen esa comunicación con el director técnico, por ende los resultados. Ahí se ve la diferencia. Se fue Célico, vino un interino. ¿Interino qué es? DT interino que viene trabajando en la institución, siendo director técnico de inferiores. Por ende ya sabe la camada de los jugadores que tiene y por ende saben ocupar los puestos cuando los directores técnicos se van. Lo hizo de gran manera. Se formó, se paró bien en la cancha el Deportivo Cuenca, mientras que Emelec sigue en una mala racha. Cayó a 2-1. Ya no es ese Emelec imponente. Tiene deudas. Puede fichar jugadores, pero todavía no puede inscribir. Fichó a otro jugador talentoso del Nacional que fue Maya, pero no puede inscribir. De igual manera está fichando, también fichó a un paraguayo, pero no puede inscribir para que sean habilitados para jugar en Liga Pro. Y esto ya es una decadencia de la directiva, porque si no puedes inscribir a Liga Pro, ¿para qué fiches? Al momento en que llegan a fichados, los jugadores ya corren el tiempo de trabajo y tienes que pagarles.
0: Y después se le va y ahí llega otra vez el tema de deudas, porque obviamente no les vas pagando, se atrasa, después el jugador se cansa, no juega, sale del equipo, llegan las demandas, se suma más el sueldo, un impuesto, podríamos decirlo así, y con eso es un problema más grande a nivel institucional. Pasamos un poquito tabla de posiciones, mi club Mateo, antes de eso, tenemos ahí.
1: Antes de eso, sí, lo que un mala noticia es para el club Sport Emelec, Pedro Ortiz salió lesionado y sale una lesión que va a ser de 8 meses.
0: Sí, salió en camilla y directamente se fue ya.
1: Se le acabó el año para Pedro Ortiz, el candado Ortiz.
0: Y ahora, ¿qué será para el siguiente año? ¿Cómo será que se recupera? Bueno, tendríamos que ver el parte médico que lanza el equipo de Emelec.
1: Para este año. La saga del arco de Emelec. ¿Quién está?
0: Los suplentes que maneja, veremos a cuál de todos saca igualmente y ver cómo rinde, porque ahora le decíamos que Emelec está en el puesto décimo para poder meterse en la fase final, en la segunda fase final que ofrece la Liga Pro, pero si no tiene a alguien como lo es Pedro Ortiz, difícilmente y duramente puede que Emelec se mantenga, tal vez, y más que seguro, sin arriesgar tanto, Emelec llega a caer otra vez al cuadrangular de descenso. Bueno, eso sí es que no pasa, ¿no? Porque todo puede pasar. Sin Ortiz, que es un gran arquero y que lo hemos visto, puede correr el riesgo de Emelec de bajar otra vez al grupo de descenso. Pasamos un poco, mi querido Mateo, la tabla de posiciones, contarles de que, a ver, Independiente del Valle, primer lugar como siempre con 55 puntos, segundo lugar lo ocupa Universidad Católica con 36 puntos, el tercer puesto es para Macara con 35 puntos, cuarto puesto para Aucas con 35 puntos, quinto puesto Barcelona Sporting Club, 34 unidades, abajo de él está Liga de Quito en el sexto puesto con 32 unidades, séptimo puesto Leones FC, 31 unidades, octavo puesto Deportivo Cuenca, 31 unidades igualmente, noveno puesto Guayaquil City con 28 unidades, Emelec en el décimo puesto con 28 unidades, Libertad está en el décimo primero con 27, décimo segundo lo ocupa Técnico con 26 puntos y de igual forma el mismo puntaje, diferente puesto lo ocupa Orense en el décimo tercero con 26. Y ya en el décimo cuarto está Muxronda con 25, décimo quinto Delfín con 23 y Manta en el décimo sexto con 14 puntos. Mi pregunta, mi querido Mateo, para usted, ¿será este el año de que Manta descienda? Y es hora ya. Tiene 16 puntos, además, bueno, 14 puntos, perdón. Además de eso, el nivel futbolístico que maneja Manta no está mal, pero yo siento que le falta madurez futbolística. ¿Y cómo ganas madurez futbolística jugando Serie B? Serie B no es una mala liga, es una liga donde aprendes y tienes un poco más de madurez, donde ganas experiencia y tal vez al equipo del Manta le falta eso. Ascendió muy temprano a Liga Pro, a la Serie A para mí, muy personal, ascendió muy temprano para usted.
1: No, porque Manta ya es un equipo histórico, ha jugado con competencias internacionales. Además, si no mal recuerdo, en una época llegó a jugar hasta una final que la perdió. No sé si no me acuerdo si es Manta o 9 de octubre, pero un dato por ahí. por ende esa experiencia de en serie ya tiene, pero no en
0: a los jugadores
1: en la historia,
0: ajá, porque ahora los jugadores, ajá, no, la actualidad que tiene son jugadores jóvenes, que eso también se lo elogia porque maneja mucho el talento joven, pero sí hace falta la madurez un poquito más de los chicos, porque a ver, nos vamos con el nacional todos son chicos de sub 17 a sub 20 y están en serie B y están en últimos, y es porque no han jugado tanto esta competencia y esta profesión que es también en la serie B. Con esto, bueno, yo creo que todo puede pasar, ¿no? Porque, a ver, no está nada dicho. Manta cae, el grupo de descenso está último, pero ¿quién quita que en el grupo de descenso dé la sorpresa como el anterior año y se salve? Nadie lo puede negar ni asegurar lo que puede pasar con Manta.
1: En esa época fue Muchurruna, porque fue el último puesto y se salvó de categoría.
0: Muchurruna, técnico, por ahí también el propio Vinotinto.
1: Y Manta también.
0: Manta temporada. Y bueno, fue el tema más que todo. Y técnico se salvó por el tema que le pasó al equipo del Nacional, porque técnico venía sin director técnico, menos 6 jugadores del plantel y del 11 titular, y con esto tenía un declive futbolístico. Ahora, bueno, si nos metemos con técnico, también es el mismo tema, un poco más controversial, pero hasta el momento está vivo, está en el puesto 12º, en el puesto 12 para poder ascender. No le falta mucho, no está tanta diferencia, tiene que ganar 3 partidos para poder llegar al puesto, a la posición número 10, 9, 8 y llegar a salir de este bache que es el grupo de descenso. Y no lo decimos de mala manera, sino que es preocupante, o bueno, más que preocupante, es duro entrar en un grupo de descenso, porque sabes que todo el equipo se juega al todo por el todo. Ahora con el cambio de formato, que no son solo 4 equipos, sino ya son más de 4 equipos, son 6 equipos lo que se hace para el grupo de descenso. Y con esto, mi querido Mateo, yo creo que pasamos un poquito a ver los partidos de octavos de final de la Copa Ecuador antes de ir a la pausa comercial, que tenemos un minutito. El día de mañana hay un partido que para mí es muy interesante. Se enfrenta nada más y nada menos que Gualaceo Sporting Club ante el equipo del Macará. Y bueno, a ver, acá yo lo veo. Gualaceo que sale de eliminarle al equipo de Muchurruna en los 16avos. Y por otro lado, Macará, un gigante, podríamos decirlo así, en Sudamericana, en Liga Pro está haciendo lo suyo. Le ganó a Liga de Quito de local de visitante. A Barcelona también le ganó de local. Le remontó tremendo partido. Van perdiendo 3-0 y le dio la vuelta. Por lo que tendría que ser Liga Pro. Y con eso el día de mañana, mi querido Mateo, ¿usted cómo le ve al equipo de Ambato y al equipo de Gualaceo?
1: Al equipo de Ambato lo veo en buena forma, ¿no? Antes de dar mi resultado, quiero recalcar que el presidente de Macará habló para una radio de Ambato, en donde supo manifestar algunas situaciones que pasan en el club, como el extremo Klinger, que es jugador perteneciente a Independiente del Valle y solo está a préstamo a un año. Muchos lo recordarán a Klinger, que jugó en las inferiores de la selección ecuatoriana, sub-17 o sub-20, no lo recuerdo bien, pero jugó en la selección inferior de la tricolor ecuatoriana, que nos representa a todos. También lo de Nico Paz, que es un delantero muy bueno, estaba en una lesión y este fin de semana ya regresa a las canchas. Y también tiene otro delantero que ya está ocupando la opción de compra, que no le ha ido nada mal en esta parte del torneo. A Macará está en buena posición, también está vivo todavía en Conmebol Sudamericana y también está vivo en Copa Ecuador, que visita a un Gualaceo Sporting Club que hoy por hoy está ocupando el segundo grupo por no descender a segunda categoría. Estoy hablando en la Serie B del fútbol ecuatoriano. Gualaceo Sporting Club versus el Macará. Este partido está pactado para el día de mañana a las 3 de la tarde. Gualaceo, que se juega en donde es, en su parroquia o cantón Gualaceo, en un estadio que no tiene mucha capacidad, pero siempre se hace duro cuando juega en ese estadio. ¿Por qué recalco esto? Porque en unos ratos que Gualaceo se va a hacer de local en Cuenca, en el Alejandro Serrano, Aguilar, Serrano en ese estadio. Por ende, la Copa Ecuador es este objetivo, ¿no? Unir a todas las partes del Ecuador
0: y hacerlo un poquito más grande. Yo creo que también la atracción que llega a Copa Ecuador, o que quiere generar, es que también ver el fútbol ecuatoriano a su máximo esplendor. Y equipos de Serie B, equipos de ascenso, quienes demuestran que tienen en verdad la capacidad. Vimos un 16avos repleto de equipos de ascenso y de Serie B, donde la mayoría pasó, a otros dieron sorpresa. Tenemos a Aquilema, Astilleros, tenemos a la UD a la U de Puerto Viejo, a la Unión de Pujilí, quien también en próximos días estará enfrentándose ante Aucas acá en Pujilí, y ahí estaremos presentes como equipo de UTC Sport para poder ver este magnífico partido. Pero antes de pasar con más detalles, vamos a una pequeña pausa comercial, de ahí regresamos para seguir hablando de Copa Ecuador.

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15: El Triunfo. Antiguamente se conocía a esta localidad como Boca de los Sapos y según la historia, su nombre se cambió en 1960 en la campaña presidencial del doctor José María Velasco Ibarra, cuando la población durante diversos actos proselitistas gritaban entusiasmados, los sapos con Velasco. Las expresiones, aunque eran muestra de apoyo, no le gustaron al candidato y por ello señaló, cuánta sinceridad veo en vuestro rostro. Sois gente buena y generosa. Como estoy seguro de que voy a llegar al poder, cuando sea presidente, este lindo pueblo no va a llamarse Boca de los Sapos, sino El Triunfo, porque vuestro voto me dará el triunfo. El Triunfo cuenta con hábiles artesanas que elaboran sombreros, llaveros, gorras, cinturones, entre otros, que son fabricados con la chanta, tallo de banano. Su fecha de cantonización fue un 25 de agosto de 1983.
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0: Regresamos con la mejor actitud para informarles sobre los partidos de Copa Ecuador. Ya me quedé con mi compañero Alejandro, que está en controles, está un poco mal de salud. Mi compañero Mateo Chacha tuvo que irse a hacer una diligencia académica, pero me quedo yo para dar la mejor información. Estábamos hablando del Gualaceo, que recibe al Macará por octavos de final de la Copa Ecuador. Un Gualaceo que viene jugando de mala manera, con malos resultados. Está ocupando el puesto número 10, si no mal recuerdo, es decir, que está en el grupo del descenso. Recordemos que la Serie B son 12 equipos, de la cual del primero al sexto hacen un grupo para clasificar a los dos a Serie A, y del séptimo al 12 hacen un grupo para salvar categoría, es decir, que los premiados, ni tan premiados, son los que quedan en el último lugar, son los que descienden allá a segunda categoría. Por ende, el Gualaceo hoy por hoy ocupa ese grupo del descenso, mientras que Macará viene en ascenso, viene creciendo como la espuma, viene jugando de buena manera con sus jugadores que han sido, digámoslo así, revelación de este torneo. Lo está haciendo de muy buena manera el Macará, equipo ambateño. Para mí este resultado sin duda se va a llevar el equipo de Macará y va a seguir vivo en esta instancia de la Copa Ecuador. Antes de salirnos con el otro partido, que tiene que ser Independiente del Valle, que recibe al Manta, aquí una información que nos llegó en las horas de la mañana, que el estadio Bellavista está suspendido por Liga Pro por no mantenerlo en condiciones óptimas para el juego al césped del estadio Indoamérica Bellavista de Ambato. Está suspendido por 18 días o 20 días y también por una suspensión económica, que eso se tiene que hacer cargo el municipio de Ambato. A lo que quiero llegar es que tanto Macará como el técnico universitario, quienes hacen de local en ese estadio, no van a poder hacer y tienen que emigrar quizá a otro estadio de la provincia, que hay uno en donde se jugó un torneo de universidades, que la Liga Pro pueda calificarle para que haga de local ahí, o si no tendrá que emigrar a otra provincia, bien sea la provincia de Cotopaxi, que el estadio de La Cocha les abre las puertas, es un buen escenario deportivo, que la cancha está en óptimas condiciones, o también emigrar más lejos sería al estadio, a uno de algunos estadios de Quito, también podría decirse por ahí el estadio de su rival vecino, que es el Echaleche, pero Echaleche ya sabemos que está, no tiene las licencias por parte del municipio, digámosle de esta manera, para habilitar todo el graderío. Solo cuando juega Muchuruna de local lo hace solo con la tribuna, más no bien con el graderío. Por ahí esa información para los equipos ambateños que no podrán hacer de local en el Bellavista. Ya regresando a Copa Ecuador, también el día de mañana Independiente del Valle recibe al Manta a las 7 de la noche. Son realidades distintas, los dos equipos juegan en Serie A, tanto Independiente del Valle, que está en primer lugar, como el Manta Sporting Club, que está en último lugar. Es decir, que se juega el primer lugar contra el último. Por ahí un poquito de inconvenientes. Tenía que responder un mensaje, pero ya estamos regresando con la mejor información. Lo que trataba de decir, Independiente del Valle juega en primer lugar, que ocupa el primer lugar contra el último lugar de la Serie A. Un partido muy desequilibrado por parte de los dos. Para mí este cotejo se va a llevar sin duda Independiente del Valle, que le gusta este torneo y es más, ya ha salido campeón. Y el día, ya el 30 de julio, Liga de Quito recibe a Leones FC. Que Leones FC ya sabe que es ganar en Casablanca, lo hizo por la Liga Pro. Este partido está pactado para el 30 de julio a las 3 de la tarde. Aquí un dato, ¿por qué Independiente y Liga hacen de local en su ciudad, en su estadio, si la Copa Ecuador es, en la ley de la Copa Ecuador, siempre de local tiene que hacer el equipo que tenga menos categoría? Es decir, los dos equipos históricamente, Independiente y Liga de Quito, son Independizón históricamente más grandes que Almanta y Leones FC respectivamente, pero ¿por qué hacen de local en esa instancia? Es por precaudar a los jugadores, porque ya tienen, la otra semana tienen presencia en torneo internacional, que es la Conmebol Libertadores, por ende hacen de local en estas instancias de la Copa Ecuador. Sigamos pasando de tema, también el día de hoy se juega la Liga Serie B, el día de mañana más bien, en donde el Vino Tinto recibe al San Antonio. Esto se va a hacer en el estadio llamado Afna Arena, en donde el Vino Tinto hace de local. Este partido va a ser a las 3:30 de la tarde. También se juega Deportivo Santo Domingo, que enfrenta al 9 de octubre. Deportivo Santo Domingo, que está en la posición número 9, mientras que el 9 de octubre está en la posición número 3. Lo está haciendo de gran manera el equipo octubrino y quiere ascender esta temporada. Eso es lo que tiene que ver en la Serie B del fútbol nacional. Hemos hablado, compañero Alejandro, que me está escuchando, y a los fieles oyentes de UTC Radio, hemos dado la mejor información en los tres campeonatos que se juega en la serie, tanto Serie A, Serie B y Copa Ecuador. Antes de pasar al siguiente segmento, informemos sobre el ascenso Ecuador, que ya se están conformando los grupos. Son 7 grupos quienes disputarán las 10 fechas y quienes podrían ser los rivales y los clasificados a la segunda fase de esta segunda categoría. Rápidamente, en el grupo A está Astilleros Fútbol Club, Yoga Bonito, campeón del oro, Corinthians de Los Ríos, todavía falta Manabí 2, un representante, Península Fútbol Club de Santa Elena y el recordado Patria como Guayas 4. En el grupo B ya están conformados los rivales, que es el viejo y querido Deportivo Quito, Dunami 04 del Carchi, Santa Fe, representante de Imbabura, Quinindé, representante de Esmeraldas, Pelileo Sporting Club, representante de Tungurahua y Señor Montúfar como Pichincha 4. Aquí un dato curioso, Señor Montúfar también es conocido como el Inter de Quito, porque hay unas negociaciones que le quieren cambiar de nombre, van a pasar a ser otros dueños de este club. Vamos a tener un Inter en la ciudad de, en la provincia de Pichincha, denominado Inter de Quito. También hablemos un poco de Pelileo Sporting Club, subcampeón de la provincia de Tungurahua, que tendrá que enfrentar a un viejo y querido Deportivo Quito, que también ha sido campeón a nivel nacional y también su participación en torneos internacionales. Muchos de estos equipos cuentan con muchos jóvenes que su sueño es jugar fútbol y se van a enfrentar a un viejo querido Deportivo Quito. Qué bien por el fútbol, por ese ámbito. Ya en el grupo C, Manabí 1 todavía no tiene representante. También está Milagro Fútbol Club, equipo del Guayas, Cobras Fútbol Club, equipo de Santa Elena, Club Patria, equipo de Los Ríos, Manabí 4 no tiene representante y Deportivo Santo Domingo como Santo Domingo 1, campeón. En el grupo D, Azuay 1 no tiene todavía representante, ya se jugó la final de ida, se jugaron las semifinales en Azuay, en donde clasificó a Bicet, si no mal recuerdo. También en ese grupo está Independiente Azogues de la provincia de Cañar, La Castellana de Loja, Ciudad de Yanzaza, de Zamora Chinchipe, Guaquillas Fútbol Club del Oro y Búhos de Guayaquil, de Guayas, que quedó en el tercer lugar. Búhos, muchos le recordarán que jugó en Serie B hace no mucho tiempo atrás. En el grupo E tenemos a Luz Valdivia, representante de Santa Elena, La Troncal Fútbol Club de Cañar 1 y Guaranda Fútbol Club de Bolívar 1. Todavía no hay representantes de Azuay, Manabí y Azuay 2, Azuay 3 y Azuay 2 respectivamente. Este grupo todavía no se conforma. Y en el grupo F tenemos representante y ya rivales confirmados para Cotopaxi 2, que es el equipo San Luis del Valle, que tendrá que enfrentar y visitar a Insutet. Muchos lo recordarán porque este equipo es de Los Ríos, jugó con Barcelona en 16avos de final de la Copa Ecuador. También está Ciudad de Alianza de Chimborazo 2, Imbabura Sporting Club de Imbabura, Sagrado Corazón Fútbol Club de Esmeraldas 1 y Real Puerto Quito de Pichincha. San Luis del Valle tendrá que irse a la provincia de Los Ríos, Chimborazo, Imbabura, Esmeraldas y a la hermosa ciudad de Quito. En el grupo G tenemos al equipo de La Unión, Daquilema, Baños Ciudad de Fuego, Espoli, Colorado Sporting Club y Mineros Sporting Club. En el grupo H tenemos ya representantes: Anaconda Fútbol Club de Orellana 1, Río Aguarico de Sucumbíos 1, Ciudad Canela de Pastaza, al igual que Nazareno Sporting Club. Y aquí tenemos representante de Cotopaxi, que es el Fai System, que quedó en tercer lugar del campeonato de Cotopaxi. Todavía falta un rival, que es Morona Santiago 1, es decir, el campeón de esta provincia. Y también hay que decirlo así, Fai System tiene que visitar en todos sus partidos el Oriente Ecuatoriano. Eso fue la información de segunda categoría y nos vamos al siguiente segmento.
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nos vamos al fútbol internacional, especialmente a la selección de Inglaterra, que confirmó su contrato hasta el 2030, su nuevo proceso rumbo. También en intermedio está la Eurocopa y la Nations League de Europa. El nuevo entrenador de Inglaterra es Klopp. Muchos le recordarán por ganar esa Champions con... No es Klopp. Aquí me confirma, el entrenador de Alemania es Klopp. Muchos lo recordarán por dirigir al Liverpool y salir campeón de la Champions del año 2019. Klopp, en su primera experiencia dirigiendo a selecciones nacionales, representando al país de Alemania, donde mientras otras selecciones no presentan técnicos, otras selecciones ya más experimentadas como Alemania ya lo hizo el día de ayer. Repito, este proceso va hasta el 2030, que tiene que ser eliminatorias europeas rumbo al Mundial, en intermedio Eurocopa y también la Nations League. También hay que recordarlos que muchos lo recuerdan al querido por algunos, odiados por otro, al director técnico ex de la tricolor, Sebastián de Cassese, que se cayó la negociación con la selección de Chile porque el director argentino pedía mucho dinero de antemano. Y hoy por hoy, los representantes de este DT lo pusieron en carpeta a la Federación Boliviana. Es decir, que de no dirigir en Chile, estaría muy cerca de firmar con Bolivia. Un gran paso o un retroceso en lo personal para el director técnico, que quienes nos escuchan saquen sus conclusiones. También regresamos al viejo continente, en donde Francia presentó a Zidane como nuevo DT. Muchos lo recuerdan a Zidane, que fue campeón en el 2006, mundialista con Francia. Lo recordamos, muchos lo recordarán a ese Brasil imbatible, lleno de estrellas como Ronaldinho, Romario, Cafú, Roberto Carlos, en ese 2006 que era muy probable que ganen la Copa del Mundo. Arrebató a todos sus rivales en ese proceso, llegó a la final, pero le puso una pausa Zidane, el que hoy es director técnico de Francia. Un poco de historia por ahí como jugador. Ya como entrenador ganó varias Champions con el Real Madrid, ganó su tricampeón de la Champions a año consecutivo con el Real Madrid, ha tenido un parón. Por ahí dirigió en Arabia Saudita y hoy por hoy renace su trabajo como DT y va a dirigir a Francia de igual manera hasta 2030. Ahí se ve la gran diferencia entre continentes, países que lo toman en serio el fútbol, como Alemania y Francia, mientras que otros países todavía no han presentado directores técnicos como lo es Ecuador. El tiempo pasa. También ya se confirmó que en el mes de septiembre tendrá, ya en un mes, otra vez participación la selección con un amistoso ante la selección de Japón, que será aquí en Sudamérica. Todavía la FEB no ha sacado información sobre este amistoso, pero lo digo porque en sí la Federación de Japón publicó su gira que tendrá por Sudamérica antes del inicio de la Copa Asiática, que será en enero. Por una parte, eso, los equipos, los entrenadores que ya se están presentando con las siguientes selecciones. Vamos hasta Sudamérica, en donde hoy tenemos competencia, partidos de vuelta por la zona de eliminación, quizá una, llamémosle, 16avos de final en la Conmebol Sudamericana, que se enfrentan los segundos de la fase de grupos contra los terceros de la fase de grupos de la Libertadores, en donde el día de hoy a las 5 de la tarde el Tigre de Argentina recibe al Nacional de Uruguay en un global de 3-0 a favor del equipo argentino. Ya solo por calendario va a jugar el Nacional, o quizá la Épica puede remontar allá en Argentina, muy complicado. Pero ya le veo al Tigre poniendo pie en octavos de final de la Conmebol Sudamericana. Mientras que hoy a las 7:30 de la tarde, el Santos recibe a la Universidad Católica. Si se va a jugar este partido, muchos le decían, por su gran ventaja que tiene el Santos contra la Universidad Central de Venezuela, me confundí por ahí,
que es de 4-1 ante el equipo venezolano. Se tiene que presentar porque si no la Conmebol le va a poner una sanción, que es no participar en juegos internacionales durante varios años. Por ende, la Universidad Central tiene que presentarse hoy en el estadio del Santos, donde milita Neymar, que recalco su global, que es de 4-1 a favor del equipo brasileño. También hay que recordarles que de este juego sale el rival para Macará, que muy probablemente sea Santos, y ojalá se arregle ese problema del estadio para que Neymar venga a la hermosa ciudad de Ambato. Lo que va a hacer, si es que se llega a concretar, que Santos va a llegar a octavos de final, y también del estadio, lo que va a hacer Ambato va a ser una locura por verle a lo que un día fue ídolo de muchos, el príncipe que nunca fue rey, Neymar, que regresó a las canchas después de su lesión, que sí fue tomado en cuenta por lo que tiene que ser el Brasileirão. Sin más que decir a nuestra fiel oyente, hemos culminado con las mejores noticias deportivas. Vamos a nuestro último espacio.

sido un gusto darles la información en lo deportivo, tanto en lo nacional como en el extranjero, del fútbol ecuatoriano y fútbol extranjero. Conmigo será hasta la próxima, y recordarles que nuestro compañero Mateo Chacha tuvo que retirarse por una situación académica. Nos vemos el día de mañana a quienes nos escucharon por la 102.9 en UTC Radio.

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1: Esmeraldas, la llamada Provincia Verde, es fronteriza con la República de Colombia por el norte y su nombre se basa en la amplia riqueza agrícola y natural. El 20 de noviembre de cada año se celebra su creación como la octava provincia del país, que se dio en el año de 1847. Se caracteriza por tener un mestizaje entre población afroamericana, pueblos indígenas y europeos como resultado de la época colonial.
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11: El Triunfo. Antiguamente se conocía a esta localidad como Boca de los Sapos y según la historia, su nombre se cambió en 1960 en la campaña presidencial del doctor José María Velasco Ibarra, cuando la población durante diversos actos proselitistas gritaban entusiasmados, los sapos con Velascos. Las expresiones, aunque eran muestra de apoyo, no le gustaron al candidato y por ello señaló, cuánta sinceridad veo en vuestro rostro. Sois gente buena y generosa. Como estoy seguro de que voy a llegar al poder, cuando sea presidente, este lindo pueblo no va a llamarse Boca de los Sapos, sino El Triunfo, porque vuestro voto me dará el triunfo. El Triunfo cuenta con hábiles artesanas que elaboran sombreros, llaveros, gorras, cinturones, entre otros, que son fabricados con la chanta, tallo de banano. Su fecha de cantonización fue un 25 de agosto de 1983.
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4: Esmeraldas, la llamada Provincia Verde, es fronteriza con la República de Colombia por el norte y su nombre se basa en la amplia riqueza agrícola y natural. El 20 de noviembre de cada año se celebra su creación como la octava provincia del país, que se dio en el año de 1847. Se caracteriza por tener un mestizaje entre población afroamericana, pueblos indígenas y europeos como resultado de la época colonial.
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0: Colombia, de Latinoamérica, que sepan que con disciplina, con trabajo, con esfuerzo, con sacrificio, con mucha humildad, podemos cumplir nuestros sueños. Yo estaba loco por volver a mi tierra, a mi casa, a mi familia, a mis amigos, mi gente, a mi música, a mi esencia. Estaba loco por volver a Juan Luis. Muchas gracias, mi gente, sin ustedes no sería absolutamente nadie. Los amo.
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9: El Triunfo. Antiguamente se conocía a esta localidad como Boca de los Sapos y según la historia, su nombre se cambió en 1960 en la campaña presidencial del doctor José María Velasco Ibarra, cuando la población durante diversos actos proselitistas gritaban entusiasmados, los sapos con Velascos. Las expresiones, aunque eran muestra de apoyo, no le gustaron al candidato y por ello señaló, cuánta sinceridad veo en vuestro rostro. Sois gente buena y generosa. Como estoy seguro de que voy a llegar al poder, cuando sea presidente, este lindo pueblo no va a llamarse Boca de los Sapos, sino El Triunfo, porque vuestro voto me dará el triunfo. El Triunfo cuenta con hábiles artesanas que elaboran sombreros, llaveros, gorras, cinturones, entre otros, que son fabricados con la chanta, tallo de banano. Su fecha de cantonización fue un 25 de agosto de 1983.
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1: Esmeraldas, la llamada Provincia Verde, es fronteriza con la República de Colombia por el norte y su nombre se basa en la amplia riqueza agrícola y natural. El 20 de noviembre de cada año se celebra su creación como la octava provincia del país, que se dio en el año de 1847. Se caracteriza por tener un mestizaje entre población afroamericana, pueblos indígenas y europeos como resultado de la época colonial.
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